0: Son las 5 con 2 minutos.
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2: Presidenta de la República, Claudia Sheinbaum Pardo, llama al empresario Ricardo Salinas Pliego y otros grupos a dejar de llamar a la violencia. Presidenta de México, Claudia Sheinbaum Pardo, dice que no se explica la manifestación de la CENTE. Gobierno de México decretó home office y suspensión de clases en la Ciudad de México por el Mundial 2026. 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

0: me quiere hacer?
1: Mire, sabe de que en mi casa hay muchos problemas. Hemos tenido últimamente muchas discusiones, mi esposo y yo. Entonces, no nos podemos a veces ni ver porque, o sea, nos caemos mal. No sé qué esté pasando, la verdad.
0: Jimena, hágame el favor. Regáleme su fecha de nacimiento.
1: El 30 de marzo de 1995,
0: signo Aries. Jimena, déjeme hacer un estudio. Estoy haciendo un recorrido espiritual. Nuestros oyentes hoy están escuchando en esta bella y prestigiosa emisora la voz de una oyente que está preocupadísima por los problemas que está teniendo con su esposo, con su pareja. Bueno, Jimena, a través espiritual me estoy dando cuenta de que hay una persona, efectivamente, la que se está entrometiendo en la vida de ustedes dos. Pero yo quiero decirle lo siguiente, Jimena, esta persona no es ninguna mujer. No es por el lado de su esposo, es mejor por el lado suyo. ¿Qué relación ha estado manejando últimamente, Jimena? Háblenos un poquito, por favor, porque esta me está trayendo unos problemas malucos, incómodos.
1: Ok, bueno, sí, de hecho sí he estado saliendo con alguien más, pero por lo mismo de los problemas, para ver que, pues como una amistad, pues, pero no sabía que tanto se involucrara tanto así, pues.
0: Jimena, déjeme decirle lo siguiente, esta persona está trabajando una fotografía suya, está trabajando una fotografía de su esposo, con la Santísima, porque lo que esta persona quiere, pretende o desea, es desestabilizarlos a ustedes dos como pareja, es hacer que su esposo se vaya, la deje, la abandone a usted.
1: Ok, bueno, qué bueno para saber, para tomar mi distancia con él. Yo no sabía que por eso andábamos mal entre él y yo.
0: Esta persona no, mire, no es de fiar para nada a esta persona. Es un hombre más joven que su esposo. Su esposo, usted es una mujer muy joven, de 25 años de edad. Su esposo es un hombre grande. Creo que supera los 35 años de edad, ¿verdad?
1: Sí, él tiene 37 años.
0: Bueno, y esta otra persona es mucho más joven. ¿Qué edad tiene?
1: Sí, pues es de mi edad, de hecho.
0: Es de su edad, de 25 años. Y sí, él no es de fiar para nada. ¿Por qué? Él la quiere a usted porque usted es una mujer trabajadora. Usted gana buen dinero, a usted le va bien económicamente. Y él quiere disfrutar precisamente de usted, pero más de lo que usted se gana. No es solamente analizarlo y tomar la distancia, es llegar pronto a una consulta. ¿Por qué razón, Jimena? Porque ya hay un trabajo montado con la Santísima. Y este trabajo le va a traer a usted complicaciones en la salud, dolores de cabeza, desesperos, como se pone su esposo, que se pone desesperado, que se bloquea completamente y que quiere como acabar con el mundo completo.
1: Ok, entonces ¿cuándo cree que yo puedo ir a visitarlo?
0: No, más pronto, ojalá y mañana mismo, hoy mismo. O sea, Jimena, no le dé tiempo, no le dé espera. Usted lo que necesita es venir con mucha fe y con mucho amor y me va a traer la fotografía de su esposo. Le vamos a hacer una limpia, una barrida, sin que él esté presente. Lo vamos a ayudar a él, lo vamos a sacar de ese ente demoníaco que lo está atacando.
1: Pues me sorprende mucho que haya sabido y pues lo que está pasando, porque pues no haría en sí todo, pero simplemente con el hecho de la persona que está en medio, pues ya supo todo.
0: Jimena, yo sé que usted ha sido una persona no tan crédula, una persona más bien escéptica en estas cosas, pero mire que le he hablado con el corazón, así es de que por favor la espero mañana mismo.
1: Ok, muchas gracias, senador, por allá nos vemos mañana.
0: Dios la bendiga, gracias por su llamada.
1: Lo agradezco.
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0: Me despido deseando de todo corazón que el Señor Dios Todopoderoso les acompañe.
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5: Son las 5 con 18 minutos.
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7: Mis amigos, estamos iniciando por aquel tremendo vacilón rico y riquísimo vacilón. Muy buena tarde, ¿qué tal? ¿Cómo les va? El gusto enorme estar de nueva cuenta con ustedes ya en este hoy martes 9 de junio, saludándolos y damos la cordial de la bienvenida a todos y cada uno de ustedes. El vacilón, tremendo vacilón, como siempre, servidor de ustedes, Reinaldo Palomino Becero, usted saludo, así que acompáñame. Ya llegué, ya estoy aquí en La Poderosa.

Y es que llegó el bombón, llegamos cantando, bailando, disfrutando en esta tardecita, pero por cierto, muy agradable. Vamos a revisar por acá qué nos dice la temperatura que tenemos en este momento. La temperatura es de 33 grados centígrados, en este preciso instante 33, la temperatura, la máxima que tuvimos el día de hoy fue de 35 grados, pero ya el termómetro marca 33 en este preciso instante. Saludos a todos, cada uno de ustedes, ya sabes, como siempre, saludando y felicitando a todos los que estén de cumpleaños este hoy 9 de junio, muchas felicidades a los que estén de onomástico, lo que sea que estén celebrando. ¡Saludcita!

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5: Son las 5 con 32 minutos.
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7: Amigos, siguen sonando los éxitos, los más perrones para todos ustedes en esta tarde. No sin antes enviar el saludo para toda la gente que anda pero bien trabajadora todavía, que anda pegándole duro al peligro, que andan en la mera productividad en los diferentes establecimientos comerciales por acá en nuestra ciudad. También mandamos el saludo a la gente de la región, porque rumbo desde el estado de Arizona, el sur de Arizona, que como siempre nos acompañan, mandamos el saludo a todos ustedes. Buenas tardes, seguimos con la voz de la reina grupera, Ana Bárbara, que está bien bárbara, y esto dice

0: ¿Tienes otra canción solitazo que hemos escuchado a los originales Cadete de Linares, a Homero Guerrero y Lupe Tijerina, de los grandes boleros de oro? Eso que se llama Mandato Divino, una canción solicitada, complacidos en esta tarde. Vamos a seguir más de la programación que tenemos para ti, así que tenemos lo mejor de la programación. Nuestras líneas disponibles siguen para ti. El teléfono de cabina directo 645-33-233-66. Los mensajes de WhatsApp 645-113-6054. Seguimos.
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10: Son las 5 con 49 minutos para cantar, bailar, para el amor y desamor, para todo, suena el vacilón.
11: Bien, mis amigos, por supuesto que suena el vacilón. A la gente de la región les mandamos el saludo. Por ahí en Aguapeta, Naco, en Esqueda también el saludito. A los amigos, decíamos, de lo que es el sur de Arizona, que como siempre nos prestan el favor de su atención. Decíamos a los cumpleañeros, hoy 9 de junio, a los que estén de onomástico, muchas felicidades, un abrazo fuerte. Bueno, y hablando de cumpleañeros, me dice que mandemos el saludo, las felicitaciones para Teresita de Jesús Sánchez. Así es, porque Teresita de Jesús Sánchez hoy se viste de manteles largos. Está de cumpleaños de parte de sus suegros, que mucho la quieren, a Teresita de Jesús Sánchez. Muchas felicidades, su cumpleaños. Y pues a la gente del rancho La Cieneguita, donde sale este saludo y la felicitación. Nos vamos con esto. Esto que dice: muchas felicidades, cumpleañeros y cumpleañeras.
12: Que Dios ilumine siempre el camino por donde quiera que vayas y que se cumplan todos tus deseos. Con todo cariño va para ti, las mañanitas alegres.

Bienvenidos, están las mañanitas alegres con los tucanes de Tijuana. Especialmente me dijeron para Teresita de Jesús Sánchez, hoy que está de cumpleaños. Chao, felicidades de parte de sus suegros, que mucho, mucho, mucho, mucho la quieren y que la esté pasando fenomenal en su cumpleaños. Desde allá, desde el rancho La Cieneguita, mandan el saludo. Claro que ahí estamos para todos ustedes con lo mejor de la programación musical. Dice el mensaje, a ver, pero cómo, hombre, me están comiendo, están a... Así dice el mensaje, se están a remangando unos burritos. A ver, ¿quién dice que mandemos saludos hasta Naco, Sonora, para Luciana y Yadiel? Fíjate que la Luciana y el Yadiel se están arremangando unos burritos, dice el mensaje. ¿Qué tragones la Luciana y el Yadiel? Se le llevan con mi comeno. Pues ahí le mandamos un saludo a nuestra gente hasta Naco, Sonora. Saludos.

0: Ay, amorcito, ¿y qué te pasa, amorcito? Amorcito corazón, saludos a la gente por allá, allá nos mandan el mensaje también desde Sierra Vista. Hay 40 grados, nena, dice, hay 40 grados. Saludos a la gente de Sierra Vista. Y eso ahorita le vamos a poner la canción esa de hay 40 grados, nena. Bueno, vámonos a la pausa. Seguro que sí tenemos pausa comercial. Y en regreso tenemos más peticiones en esta tarde.
1: 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Son las 6 en punto. 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
2: Fiscalía de Sonora identifica al presunto responsable del ataque armado en el que murió un policía municipal en el centro de Hermosillo. Pronostican hasta 43 grados centígrados para la capital Hermosillo en una semana de calor intenso en Sonora. Huelga en la Universidad de Sonora entra en fase decisiva. Asamblea del Staus definirá el paro tras una nueva contrapropuesta.
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6: Bien, estamos iniciando la segunda hora, por cierto, mis amigos, la segunda hora del vacilón, tremendo vacilón correspondiente a este martes 9 de junio. Martes, ni te cases ni te embarques. A ver, vamos a tener, a decirle que tenemos en este momento la velocidad del viento es de 19 kilómetros por hora. La temperatura continúa, el termómetro en este momento estacionado a los 33 grados centígrados, un cielo despejado, 33 la temperatura. La mínima que vamos a tener será de 20 grados, la mínima 20 será la mínima. Hoy estuvimos, alcanzamos el día de hoy 35 grados centígrados el día de hoy martes. Mañana miércoles, ya la mitad de la semana o el ombliguito de la semana. Mañana miércoles tendremos máxima de 36 grados centígrados. Bueno, pues ahora que estamos viendo que hay probabilidades, unas probabilidades de un 53% me dicen. Para el fin de semana, para viernes, sábado y domingo, dice que probablemente tengamos lluvia, un 53% nos dice. Esto es un pronóstico, puede cambiar, pero sí hay pronóstico en este momento de lluvia para el fin de semana. Esto nos está indicando un 53%. Vamos a esperar, esperemos que sí, no con este calorcito. Y para mañana, le repito, mañana miércoles, máxima de 36 grados. Vamos a saludarlos, a ver a los cumpleaños, decíamos también. Allá hasta el Rancho de la Cieneguita. Me dicen que en el Rancho de la Cieneguita mandan el saludo hasta Casta Cananea, a Teresita de Jesús Sánchez, hoy que está de cumpleaños. Muchas, muchas, muchas felicidades. Teresita de Jesús Sánchez, tus suegros te felicitan, dicen que te quieren mucho. Muchas bendiciones, que te la pases bien hoy en tu cumpleaños. Todos los que estén de nomástico también, nuestro saludo. Allá la Rosa de Sierra Vista. Aquí tenemos la melodía que me están solicitando. Me dicen, oye, Palomino, para acá, para Sierra Vista, hay como 40 grados, nena. Saludos a los amigos de Sierra Vista. Aquí le vamos a programar esta rolita de los 40 grados. Ánimo y buena vibra. Y esto dice...

0: Bien, está don Antonio, Tony Aguilar, soy que se llama el Correo de Chihuahua, y para saludar a los amigos de Chihuahua que ya salieron de trabajar, andan pero al 100, me dijeron que bueno, son de Chihuahua y aquí andan trabajando por estos lugares de la Ciudad del Cobre. Dicen, mándanos el saludo con el Corrido de Chihuahua, y arriba Chihuahua, el estado más grande de la República. Les mandamos el saludo a toda la gente de Chihuahua. ¡Ay, qué bonito de Chihuahua! Avanzamos con la programación que tenemos para ti. Son las 6:12.
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0: Son las 6:18.

Y así, amorcito, solo quiero darte un beso, un besito de trompita y lengüita, esos que duran una media hora, ¿no? Un besito, besito, besito, el besito cachichurris. Vamos a saludarlos para los amigos de Guaprieta Sonora, en Napson, les mandamos el saludo, ya que andan activos, dice, esperando la hora del café para ir con el Hecoris. Pero cómo que se van a juntar el animalero, dice, allá con el compa Hecori y el guajolote, no, ya se andan preparando. Es que siempre van a gorrear el café a mi buen amigo Mario Espinosa, ¿no? Allá en Agua Prieta, mandamos el saludo. Y ahí que andamos en Agua Prieta, hasta Naco. Este que me estaban mandando un mensaje de Naco que mandáramos el saludo a Luciana y Yadiel. Yo creo que ya se devoraron unos buenos burritos, dicen, porque me llegó el mensaje que se están arremangando unos burritos ahí en Naco, la Luciana y el Yadiel. Dice, se la llevan come, come, come. Pero ¿cómo? Se la llevan come, come como si trabajara. Pero ¿qué es eso, hombre? Pero pues, el saludo para todos los que están escuchando por ahí en Naco Sonora. Hola, nos vamos también a nuestros amigos por allá en Esqueda, el pueblo alegre de Esqueda, les saludamos. Vamos a enviar la felicitación a la cumpleañera de este hoy 9 de junio. Sé que mandaremos el saludo para Teresita de Jesús Sánchez, hoy que está de manteles largos, de parte de su suegro, que mucho, mucho la quieren. Ellos están por allá en el rancho La Cieneguita. Saludos en el rancho La Cieneguita. Ahí está el saludo para su nuera Teresita de Jesús, que ya ahorita está partiendo el pastel, sin duda alguna, ¿no? Ahí le encargamos, queremos pastel, pastel, un tal pastel. Vámonos con las voces de Pancho Barraza y Julio Preciado y Pancho Barraza. Y esto dice, quiéreme, quiéreme, quiéreme, quiéreme, como soy, amor.

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6: Son las 6:33.
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7: Bien, pues siguen sonando los éxitos, los perrones. Después de la pausa comercial en esta tardecita agradable de hoy martes, vámonos con más de la música. Y recuerda que estás aquí en el vacilón, tremendo vacilón, y tu amor. Esto se llama Tu Amor Barato. Karin León aquí en la programación.

0: Aquí andamos, aquí andamos. Vamos a ver qué sale. A ver, mijo. Vamos a cantarles aquí a mis compas por ahí este tema. Todos los que están por ahí disfrutando su chela. Los que andan dolidos por ahí, a ver qué les parece. Échale, mijo, vamos a ver qué onda.
1: Órale, ahí le va. 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

0: dónde andas por ahí esos rieleros, hombre? Del otro lado. ¡Ánimo!
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4: Son las 6 con 46 minutos.
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5: Y pues ya regresamos por aquí en el vacilón después de la pausa comercial para todos los auditorios. Tardecita agradable de hoy martes. Y bueno, decíamos que estamos saludando a todos los que estén de cumpleaños de hoy 9 de junio. Muchas felicidades desde el rancho La Cieneguita. Me dice que mandemos el saludo aquí en Cananea. Y las felicitaciones para Teresita de Jesús Sánchez de parte de sus suegros. Muchas felicidades, que se le esté pasando de lo mejor. Y bueno, también tenemos otro cumpleañero. Me dicen uno con una enrola, una canción de los Tiranos del Norte. Por acá tenemos a los Tiranísimos del Norte, claro, vamos a saludar. Y también en la felicitación para Miguel Montaño, que en igual forma está de cumpleaños, o sea, de manteles largos, Miguel Montaño. Muchas felicidades, aquí están los Tiranísimos y esto dice...

Bien, bien, ahí están los Tiranísimos del Norte con esta canción. Saludamos a Miguel Montaño y que está de cumpleaños. Muchas felicidades, le deseamos a todos los que estén de onomástico en igual forma el saludo. Y pues vamos a decir salud, saludcita de la buena. Bueno, si nos gustas marcar, si gustas marcarnos, ya que nos están marcando por acá en la línea de los WhatsApp, esa línea no se contesta. Si gustas llamarnos, marca el 645-332-3366. Esa es la línea directa cabina. Esa sí se contesta, la otra línea no se contesta, ya que es únicamente para los WhatsApp. Continuamos y vienen los huracanes del norte. Y esto es...

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1: Y bien, estamos escuchando por acá en esta programación a los Huracanes del Norte, los meros de la música norteña, los Huracanísimos del Norte, para todos los auditores, canciones que solicitan y que vamos a complacer. Tony Aguirre, me dijeron, a ver, chéquete el dato, a ver qué tenemos por acá, dice...
2: Hola, buenas tardes, señor Palomino. Sí podría poner música de Tony Aguirre, es el cantante que ha venido a la Feria del Cobre, ¿verdad? Es lo que tenga, por favor, gracias.
1: Sale, seguro que sí, mi compa. Aquí tenemos algo de Tony Aguirre. Sí, estará por acá en la Gran Feria del Cobre también. El Tony Aguirre, aquí tenemos algo. A ver, ¿pero qué dice el $80? A ver, ya dio señales de vida el 80. Vamos a checar qué dice por acá. Bueno, pues yo creo que se acaba de levantar el $80. No, se acaba. $80, ya te desayunaste. Dice el $80. Buenos días. Fíjate nomás el $80. Dice, buenos días. Dice, se acaba de levantar el $80. Es nomás. Ya van a ser las 6:80, las 7:80, y tú apenas te vas levantando, hombre. Dice, buenos días, los tengas. Muchas felicidades hasta Casagrande, Chihuahua, para el primo Chicho. Hoy en su cumpleaños, de parte de su primo Changuito, el $80. Bueno, pues ahí está, el saludo hasta Casagrande, Chihuahua. Muchas felicidades, Chicho, que la estés pasando bien en tu cumpleaños. Un abrazote y la felicidad de parte de tu primo Changuito, el $80, que se acaba de levantar el $80. Venuma. Vámonos, algo con todo de Tony Aguirre. Tony Aguirre, y esto dicen.

0: Tienes esta melodía. Me dijeron algo de Tony Aguirre. Aquí está, hemos escuchado la voz de Tony Aguirre, que precisamente de así es, estará esta gran Feria del Cobre, Tony Aguirre, aquí en Cananea. Esto será el próximo sábado. Este sábado ya, el sábado 13, estará junto con Contacto Norte, ¿no? Porque ya inicia este fin de semana la gran Feria del Cobre, todos invitados al Parque del DIF. Pero este viernes inicia con Tropicalísimo Apache y también estará Elio Vega este viernes, y el sábado Contacto Norte y Tony Aguirre este fin de semana. Y ya de fiesta inicia la gran Feria del Cobre. Todos invitados. Hacemos la pausa, regresamos.
1: Son las 7 en punto. 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
2: ¿Se queda dormido en el palco el video de Donald Trump tras las finales de la NBA que desató críticas en redes? 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
7: Bien, mis amigos, estamos iniciando ya la mitad, llegamos a la mitad del programa de este hoy 9 de junio y martes, la mitad del programa del vacilón, tremendo vacilón. Son las 7 con 3 minutos, temperatura ambiente en Cananea en este momento, el termómetro marca, ya está marcando 31 grados centígrados, cielo despejado, la mínima que tendremos será de 20 grados para mañana, ya mañana miércoles la mitad de la semana, 36 grados centígrados, pero para viernes y sábado hay una probabilidad de, dice, el 53% que tengamos lluvia viernes, sábado y domingo, dice el pronóstico. Es un pronóstico, esto puede cambiar. Hasta este momento nos marca el 53% probabilidad de lluvia para el fin de semana. Bueno, pues así las condiciones climatológicas, es el pronóstico en este instante. Vamos con la programación, lo que sí hay pronóstico de lluvia en este momento, pero lluvia de éxitos musicales para que cantes, bailes, estés gozando de la programación de La Poderosa. Una vez más me dice que mandó un saludo y las felicidades hasta Casa Grande, Chihuahua, ahí para el primo Chicho, hoy en su cumpleaños, de parte del primo Changuito, el famoso y popular $80. Bueno, pues hasta allá, hasta en Casas Grandes, Chihuahua, mandamos el saludo, por supuesto. Vamos a ir con más de la programación y hablando de cumpleañeros, cumpleañeras, vamos a saludar y la felicitación también para Miguel y para Nunita Montaño. Ambos están de cumpleaños. Un abrazo fuerte de parte de toda su familia para Miguel Montaño y Nunita Montaño, que se la estén pasando de lo mejor. En igual forma, dicen para saludar y felicitar a Teresita de Jesús Sánchez, hoy que está de manteles largos, de parte de sus suegros, que mucho, mucho la quieren. A todos los cumpleaños y los que estén celebrando, lo que sea, pues vamos a decir saludcita, salud, salud, salud. Nos ponemos a bailar y esto dice...

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6: Son las 7 con 17 minutos.
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8: Y seguimos para todos y cada uno de ustedes en esta tarde, calentando motores con lo mejor de la música, para que estén contentos ahí donde quiera que estés, en casita, en tu trabajo. Mandamos el saludo a los que estén de cumpleaños. Ah, pues cierto, tenemos cumpleañeros. A esta me dicen que mandemos la felicitación una vez más a Teresita de Jesús Sánchez, hoy que está de cumpleaños, de parte de su suegro, que mucho, mucho la quieren. En igual forma, para Miguel y Nunita Montaño, muchas felicidades, están de manteles largos, muchas felicidades en su cumpleaños, que se la estén pasando bien, de parte de toda su familia. Nos vamos con más de la programación. ¿Cuál dice por acá? Dice, hola, muy buenas tardes, buenas las tengan también. Dice, si los puedes complacer, por favor, la canción Estrella Caída, con los hermanos Vega, Estrella Caída. Órale, sale, seguro que sí, para mandar el saludo. ¿Dónde dicen que están escuchando? Ahí en Agua Prieta, para la gente de Agua Prieta. Ahorita le vamos a complacer con la Estrella Caída, pero antes vámonos con la Arrolladora, Bamba, el Limón, y esto dice...

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2: Son las 7 con 32 minutos. 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

Bien, bien, pues ya estamos atendiendo la línea telefónica 645-33-233-66. Nos llaman solicitando algunas canciones. Bueno, sí, los saludos también para todo nuestro auditorio. Nos están acompañando en esta tarde, tarde muy agradable, por cierto, que tenemos. Y nos vamos a ir con más de la programación. A ver, tenemos canciones pendientes, claro que tenemos canciones pendientes. Algo de la brisa, ahorita viene algo de la brisa, por supuesto. A mis buenos amigos por allá en las leyes de reforma, dos saludos se reportan. Ahorita le complacemos algo para que dice que va a ir calentando motores para el baile de la brisa. Saludos, claro, ahorita ponemos algo de la brisa. Vámonos mientras tanto con la banda Pequeños Musical y esto es...

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7: Son las 7:49.

0: Son las 8
1: con un minuto.
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2: Respalda Grupo México 13 proyectos comunitarios de Capital Semilla. Estoy lista, dice senadora Lorenia Valles, como aspirante a la candidatura al gobierno de Sonora. Estados Unidos niega que gobernadores de Sonora y Tamaulipas tengan un parol para ingresar a ese país, informa el diario La Opinión. 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
3: Y lo mismo estamos iniciando la segunda, última ya, la última hora del tremendo vacilón correspondiente a este martes 9 de junio. El vacilón, tremendísimo vacilón, 8:05. La temperatura en este momento es de 28 grados centígrados. Cielo despejado, 28 la temperatura, la mínima que será de 20 grados. Mañana estaremos con la máxima de 36 grados centígrados. 36 la máxima para mañana miércoles, ya la mitad de la semana o el ombliguito de la semana. Mañana miércoles 10 de junio. Vamos con la programación sobre las canciones que tenemos pendientes en esta ya nochecita. Seguimos y contigo está la voz de Edén Muñoz y esto dice...

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0: Son las 8 con 19 minutos.
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0: Son las 8 con 30 minutos. 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
3: Mis amigos, y por supuesto que siguen sonando los éxitos, los más perrones en esta ya nochecita de hoy martes. Ahora con más de la programación que tenemos, viene esta canción que dice: ¿sabes una cosa, amorcito? Me encantas, me encantas. Continuamos.

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5: Son las 8 con 45 minutos.
6: Ya regresamos, estamos en la parte final, la recta final del programa de este hoy, martes 9 de junio. Pero ya para finalizar en la recta final, dice por acá, a ver, una canción de Laberinto, vamos a complacer en la parte final del programa, y esto dice...

0: Son las 9 en punto.
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1: La presidenta Claudia Sheinbaum anuncia que el 11 de junio se van a suspender labores en oficinas por inauguración de evento deportivo. El INE estrena nueva credencial para votar. Avanza la investigación por la desaparición de la periodista Roxana Guzmán en Veracruz. Esto y más en las noticias de hoy.
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1: Resultados. Bienvenidos al resumen de noticias de Radio Resultados. Hoy es martes 9 de junio y ya estamos listos con la información. A los Reyes y Alejandro Osorio, quédese con nosotros. Iniciamos.
0: Conferencia de prensa, Claudia Sheinbaum Pardo.
2: La presidenta Claudia Sheinbaum anunció que el próximo 11 de junio se suspenderán labores en oficinas públicas y privadas de la Ciudad de México. La medida busca reducir la afluencia vehicular y evitar complicaciones en las principales vialidades de la capital ante el movimiento esperado por el evento deportivo.
3: Y Luisa María va a presentar un decreto que salió el día de hoy en el Diario Oficial de la Federación. Se suspenden las labores el día 11 de todas las oficinas. Y públicas y privadas, oficinas. Entonces lo voy a explicar Luisa María en qué sentido está este decreto para que se pueda llevar de manera que no haya tráfico, que no haya problemas el día de la inauguración del Mundial.
2: La mandataria mexicana afirmó que las manifestaciones violentas de la Coordinadora Nacional de Trabajadores de la Educación no tienen explicación y las calificó como una provocación.
3: Desde nuestra perspectiva, que lo hemos analizado mucho, no se explica estas manifestaciones, y menos las que tienen un carácter violento. Y esto es para el pueblo de México y para el mundo. Nosotros lo vemos como una provocación.
2: El secretario de Educación Pública, Mario Delgado, presentó una gráfica con las alzas salariales que han recibido los maestros, incluso superando los 20 mil pesos mensuales en el sexenio de la presidenta Claudia Sheinbaum. Asimismo, llamó al magisterio a volver a las aulas.
4: ¿Cuánto ganaba un maestro de grupo en primaria? En promedio, con Felipe Calderón, 9,580 pesos. Con Peña Nieto subió a 11,952. Con el presidente López Obrador se va hasta 17,635. Y ayer comentábamos que por primera vez está rebasando los 20,000 pesos. Pero veamos la evolución. Es el doble de lo que ganaban con Calderón. Ahora es importante que ya puedan regresar a clases porque estamos ya dentro de la etapa final del ciclo escolar.
2: El secretario de Relaciones Exteriores, Roberto Velasco, informó que sostuvo una llamada telefónica con el secretario de Estado de Estados Unidos, Marco Rubio, donde revisaron temas claves de la agenda bilateral, entre ellos la cooperación en materia de seguridad, migración y las negociaciones relacionadas con el T-MEC.
5: Una conversación en un ambiente muy cordial, muy respetuoso. Estuvimos al teléfono cerca de media hora y conversamos fundamentalmente sobre tres temas. En primer lugar, sobre la cooperación que tenemos en materia de seguridad, sobre seguir adelante, naturalmente sobre los principios de los que ya hemos hablado muchas veces, bajo el programa de cooperación en materia de seguridad fronteriza y aplicación de la ley, que justamente con el secretario de Estado se dio a conocer aquí en la Ciudad de México. De hecho, esta semana tendremos aquí en la Ciudad de México una reunión de un grupo bilateral de trabajo para seguir adelante con esta perspectiva. También conversamos sobre migración. Hay resultados tanto en el tema de seguridad como en migración y tocamos ambos temas. Y finalmente también conversamos sobre la revisión del tratado, sobre los temas comerciales.
0: Nacional.
1: El INE presentó el nuevo modelo de la credencial para votar, que incorpora 25 elementos de seguridad para evitar falsificaciones, alteraciones y uso indebido. La nueva mica va a incluir códigos QR bidimensionales de alta seguridad, microtextos, tintas especiales, relieves táctiles, impresión arcoíris y datos visibles con luz ultravioleta. El instituto aclaró que esta credencial es distinta a la CUR biométrica, seguirá siendo el documento electoral para votar y también una identificación oficial. La producción inició el 1 de junio y su entrega será gradual para quienes realicen trámites de inscripción, renovación, reposición o actualización en módulos del INE. Además, habrá una aplicación móvil para verificar la autenticidad del documento mediante los códigos QR. Elementos de la Secretaría de Seguridad Ciudadana de la Ciudad de México aseguraron 59 artefactos explosivos de fabricación casera en autobuses donde viajaban estudiantes de la Normal de Ayotzinapa, quienes se dirigían a protestas de la CENTE. El hallazgo ocurrió este lunes durante un operativo de revisión en la caseta de Tlalpan sobre la autopista México-Cuernavaca. De acuerdo con las autoridades, los artefactos eran tubos PVC con mecha y presunta pólvora. Fueron resguardados por personal especializado del Grupo Zorros y trasladados a la Fiscalía Capitalina. No se reportaron personas detenidas. Integrantes del Sindicato Independiente de Trabajadores del Colegio de Postgraduados se movilizaron frente a la Secretaría de Agricultura y Desarrollo Rural para exigir solución a demandas laborales pendientes desde hace más de un año. El dirigente sindical Efraín Laoz informó que una comisión sostuvo una reunión con autoridades federales donde se alcanzaron 5 acuerdos que van a ser revisados este martes con la Secretaría de Hacienda, aunque la respuesta definitiva podría darse el próximo 30 de junio. Entre los puntos centrales están la nivelación salarial, la liberación de plazas vacantes, la revisión de duplicidad de funciones y la reactivación de procesos de promoción.
0: Ciudad de México.
2: La jefa de gobierno, Clara Brugada, aseguró que la Ciudad de México cuenta con condiciones de movilidad, logística y seguridad para la realización del máximo torneo de fútbol. A pesar de las movilizaciones que se registran en la capital, sostuvo que la ciudad seguirá siendo un espacio de libertades y expresión social, pero con respeto a los derechos de terceros. Brugada llamó a que las manifestaciones se realicen de manera pacífica y afirmó que su gobierno buscará equilibrio entre el derecho a protestar, la movilidad, el trabajo y el uso del espacio público.
0: Información de los estados.
1: Autoridades de Veracruz reportaron las primeras detenciones relacionadas con la desaparición violenta de la periodista Roxana Berenice Guzmán Ramírez, ocurrida el 2 de junio en Nanchital, Veracruz. De acuerdo con información ministerial, 6 personas fueron aseguradas durante operativos realizados en el sur del estado. Entre los detenidos hay 2 trabajadores petroleros, un abogado y un empleado de COBAEF de Ixhuatlán del sureste. Los presuntos implicados fueron trasladados al centro

0: cultivos de gusano barrenador del ganado. Al corte del 6 de junio, se reportan 10 infecciones en 7 municipios mexiquenses, entre ellos Ozumba, Texcoco y Tlanepantla. De acuerdo con Senasica, la entidad ocupa el lugar 23 a nivel nacional, muy por debajo de estados como Oaxaca, Puebla y Veracruz. La zona arqueológica de Teotihuacán fue renovada con una inversión de 37 millones de pesos como parte de un plan para mejorar la experiencia de sus visitantes. Entre los principales trabajos, destaca la reapertura del Museo de la Grandeza Teotihuacana, que permaneció cerrado durante 20 años. El recinto presenta una exposición permanente con 174 piezas, de las cuales cerca de 150 se exhiben por primera vez al público. De acuerdo con autoridades culturales, las piezas provienen de distintos puntos de la zona arqueológica, incluidas las pirámides del Sol y la Luna, así como el templo de Quetzalcóatl. Además, el museo presenta la muestra temporal Hule Ritual, Pelotas Milenarias, con una pelota original de aproximadamente 3.600 años hallada en Veracruz.
1: Economía.
2: Este jueves arranca el torneo deportivo más grande organizado por México, Estados Unidos y Canadá. Un evento que, de acuerdo con estimaciones del banco suizo UBS, podría aportar hasta 41 mil millones de dólares al Producto Interno Bruto Mundial. El reporte destaca que el fútbol ya no depende solo de la venta de boletos, sino de derechos de transmisión, patrocinios, plataformas digitales, mercadotecnia y turismo.
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0: El Servicio Meteorológico Nacional informó que durante la mañana de este martes 9 de junio, Boris se debilitó a depresión tropical tras tocar tierra en Guerrero. De acuerdo con el reporte, el sistema avanza sobre territorio guerrerense con centro a 45 kilómetros al nor-noreste de Punta Maldonado y a 150 kilómetros al este de Acapulco. Aunque perdió intensidad, Boris seguirá provocando lluvias torrenciales en el sureste y la costa de Guerrero, así como en el oeste y sur de Oaxaca. También se esperan lluvias intensas en Jalisco, Colima y Michoacán, muy fuertes en el Estado de México y fuertes en la Ciudad de México y Morelos. Autoridades llaman a extremar precauciones ante posibles deslaves, inundaciones y crecida de ríos.
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2: El Departamento de Agricultura de Estados Unidos suspendió de forma inmediata todas las exportaciones de ganado vivo hacia México tras detectarse nuevos casos de un parásito en territorio estadounidense. La medida, emitida por el Servicio de Inspección Sanitaria de Animales y Plantas, no solo aplica para bovinos destinados a reproducción o sacrificio, también incluye equinos, ovinos, caprinos, rumiantes silvestres y cerdos de cría. De acuerdo con autoridades, en la última semana se confirmaron 5 casos positivos, principalmente en Texas, además de un brote en un perro en Nuevo México. Especialistas ya investigan la ruta de transmisión, mientras el USDA refuerza medidas para contener la plaga. Los países de Centroamérica se mantienen bajo vigilancia por los efectos de la tormenta tropical Cristina, formada en el Océano Pacífico. De acuerdo con el Centro Nacional de Huracanes de Miami, el sistema registra vientos sostenidos de 75 kilómetros por hora y avanza lentamente hacia el norte. Ante el pronóstico de lluvias fuertes, El Salvador habilitó 180 albergues, Guatemala declaró alerta naranja, mientras que Nicaragua pidió a la población alejarse de la costa.
0: Y así llegamos al final del resumen de noticias de Radio Resultados. Informaron para ustedes a Alo Reyes y Alejandro Osorio. Saludamos en Culiacán a @FM95.3 y @99.7 en Durango. No se olvide de seguirnos en redes sociales. En todas nos encuentran como @RadioResultados.
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7: Son las 9:17.

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0: Aquí tengo un puño de tierra en la mano, queridos hermanos. Nunca se dejen humillar por nadie. Debemos de amarnos y querernos como Dios nos lo mandó, como Dios nos lo manda. Y nunca, nunca dejar de hacer algún favor por alguien si podemos hacerlo. Y tratarnos como hermanos y querernos. Porque al final de cuentas, amigos, todos los poderosos, todos los humildes y todos los de este mundo, este puño de tierra que tengo en la mano es el único que se van a llevar. No más un puño de tierra.
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3: Son las 9:28.
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0: Son las 9 con 40 minutos. 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

0: Son las 10:03.
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0: Son las 10 con 18 minutos.

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0: Son las 10 con 27 minutos. 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
2: Son las 10 con 36 minutos.
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0: son las 10 con 56 minutos.
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0: Muchísimas gracias.
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0: Son las 11 con 13 minutos. 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
2: Son las 11 con 26 minutos.
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0: compa Javier Rosas, ¡qué ritmazo! ¡Seguimos!
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0: Son las 11 con 37 minutos. 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
6: Para Mars again.

0: Sai, Pedro Capó, Georgie Noriega, Rec 808, Shadow Towers, Puerto Rico. Welcome to the paradise.
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0: ahí quedamos, se llama Mi Ranchito, por ahí recordando a las viejitas.
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0: Muchísimas gracias.
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0: son las 12
1: con 34 minutos.
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4: Esa negrita.

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0: son las 12
1: con 51 minutos.
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0: Es la una en punto.
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0: Es la una con 14 minutos.
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2: Échale, compa. La que sigue, fierro.

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0: es la 1:30.
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Me contaron de Romeo y Julieta y pensé, qué hermoso cuento. Y ahora resulta que es más grande y que es más bello esto, esto que por ti yo siento.

0: Es la 1:43.
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0: son las 2:03.
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4: La brisa y código FN se llama Me Va. ¡Goza la machín, oiga!
5: ¡A uno, viejón! ¡Uah!

qué chulada. Éale, aquí andamos en Código con la Brisa. Muchísimas gracias a toda la gente de Sonora. Aquí andamos en Código.

0: son las 2 con 18 minutos.
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0: son las 2:35.
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0: son las 2:50.
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0: Son las 3 en punto.
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0: Son las 3 con 15 minutos.
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0: Son las 3:32.
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0: Son las 3 con 47 minutos.
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0: Son las 4 con 2 minutos.
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0: Son las 4 con 17 minutos.
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0: Son las 4 con 34 minutos.
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2: Más de los temas para compartir en esta producción, mi gente. Sigue bailando y sigue gozando con La Brisa y Javier Rosas. Hoy nomás esto, dice así.

0: viejo. Así suena La Brisa y Javier Rosas. Seguimos con más música.
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2: No sé cómo.

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Son las 4 con 45 minutos. 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

0: Muchísimas gracias.
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0: Son las 5 en punto.
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0: Son las 5 con 14 minutos.
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0: Son las 5 con 47 minutos.
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0: Perdóname tú si antes de partir yo también te insulto. Se llama Renuncio a mi puesto. Seguimos avanzando.
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6: Son las 6:16.
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2: Son las 6:31.

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9: Son las 6:43.
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0: Son las 7 con un minuto.
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2: Citando a Asamblea, y el orden del día incluye votar si se levanta o no este movimiento de huelga. Se registran dos ataques armados anoche aquí en Hermosillo que dejan a un joven sin vida y también personas heridas. Esto sucedió en la colonia Nuevo Hermosillo. Despiden autoridades, amigos y familia al policía Luis Fernando Molina Aviles, el elemento de la Policía Municipal de Hermosillo que lamentablemente falleció en el cumplimiento de su deber cuando atendía el reporte de un ataque armado en un bar del centro de Hermosillo el sábado pasado. Entregan patrullas y equipo balístico en Cajeme. La inversión es de 32 millones de pesos. Se activan de nuevo las alarmas en el Cerezo de Ciudad Obregón por un posible motín. Quedó, afortunadamente en este caso, quedó en falsa alarma. Una empresa de Taiwán podría instalarse en Sonora. Es una fábrica de baterías eléctricas. Guaymas y Empalme están entre los municipios con más casos de dengue en el estado, según datos del sector salud. El gobierno estadounidense emite una alerta de viaje para Sonora y otras entidades de la República Mexicana en las horas previas al arranque del Mundial 2026. Pintan 260 murales en Sonora como actividades rumbo al Mundial 2026, que ya arranca en unas horas. El paro de la Coordinadora Nacional de Trabajadores de la Educación deja sin clases a más de 1.4 millones de alumnos. Hoy marcharán de nuevo allá en la Ciudad de México. Insiste el vicealmirante Manuel Roberto Farías en una nueva carta que le dirige a la presidenta de la República, Claudia Sheinbaum. Insiste en que es un chivo expiatorio. El vicealmirante Manuel Roberto Farías, detenido en Argentina y relacionado, investigado por el caso de Huachicol fiscal, dice que es un chivo expiatorio. Le manda una carta a la presidenta de la República en donde exige que se capture a los verdaderos responsables de este delito, este llamado huachicol fiscal, que ya sabemos es la introducción de manera ilegal de combustible a territorio mexicano, evitando pues el pago de todos los impuestos y derechos que la ley mexicana obliga. En fin, de esto y demás vamos platicando esta mañana en nuestras noticias, cadena estatal.
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Bueno, son las 7 de la mañana ya con 7 minutos, 7 con 7. Buenos días. ¿Cómo están? Bienvenidas, bienvenidos. Esto es Nuestras Noticias, Cadena Estatal. Yo soy Sergio Valle. Me da muchísimo gusto saludarle en vivo y cafecito en mano, desde luego, a través de las frecuencias que opera Grupo Radiorama en el estado de Sonora. Desde Hermosillo, desde la capital del estado de Sonora, desde acá, producimos y transmitimos para ustedes este espacio de Nuestras Noticias a nombre de todo el equipo del sistema de noticias de la cadena Radiorama, también de la plataforma Sergio Valle Noticias. Que estén muy bien, que tengan un buen arranque de jornada, mientras ustedes van en sus traslados, en sus rondas, van rumbo a sus chambas, sus empleos, a abrir sus negocios, talleres, changarros, comercios, lo que sea. Yo aquí les voy a ir contando de las noticias más relevantes de las horas recientes, más las que se acumulen de aquí hasta las 9 de la mañana. Recuerden, Nuestras Noticias es de 7 a 9 de la mañana, de lunes a viernes, a través de las frecuencias que opera Grupo Radiorama en el estado de Sonora. Este espacio lo puede usted escuchar en 4 estaciones de 4 de las principales ciudades del estado de Sonora. En Hermosillo es el 101.1 FM, 101.1 FM, arroba FM. Esa es la frecuencia de Nuestras Noticias aquí en la capital del estado. Aquí estamos en Yañez número 5, en la colonia San Benito. Aquí están las instalaciones de Grupo Radiorama. Y la frecuencia, 101.1 FM. Saludando con muchísimo gusto, igual que todas las mañanas, a la audiencia que tiene la gentileza de sintonizarnos al sur del estado de Sonora, para los valles del Yaqui y del Mayo, a través del 104.9 FM. Esa es la señal, esa es la frecuencia de Nuestras Noticias allá en el sur del estado. 104.9 FM, estudio 104, señal que sale desde Ciudad Obregón y que cubre el valle del Yaqui y buena parte del valle del Mayo. Buenos días, Obregón. Buenos días, Navojoa. Que estén muy, pero muy requete bien. Igual a ustedes que nos escuchan y nos dejan acompañarles en sus mañanas al norte de Sonora y sur de Arizona. Llegamos hasta allá a través de las poderosas, la poderosa de Nogales, Sonora, 89.5 FM, 89.5 FM, la poderosa de Nogales, Sonora. Buenos días, Nogales, Sonora, Nogales, Arizona. Y la otra poderosa, igual de poderosa, la de la bonita Cananea, en el 104.7 FM. 104.7 FM, esa es la poderosa de Cananea, entre ambas, la de Cananea y la de Nogales, cubriendo buena parte del norte de Sonora y del sur de Arizona. En vivo también a través de TuneIn, a través de Nuestras Noticias Sonora.com y de SergioValle.mx. A Alexa, dígale que le ponga arroba FM Hermosillo y ahí le vamos a aparecer contándole de las noticias y de las entrevistas que a veces tenemos aquí en la cabina de arroba FM aquí en Hermosillo. El contenido que aquí le presento todos los días, usted lo puede encontrar, las entrevistas, usted las puede encontrar en forma de video a través de mis redes sociales, las puede encontrar completas en forma de video en mi canal de YouTube, en Sergio Valle Noticias. Les invito para que se suscriban a mi canal, a Sergio Valle Noticias. Ahí están las entrevistas completas en video que le presento aquí en la cabina, aquí en este espacio de Nuestras Noticias. Los cortos, los shorts, los reels, o como le quieran decir, están en mis plataformas, están en mi cuenta de Instagram, de TikTok, de X y de Facebook. También usted puede encontrar ahí toda esa información. Las noticias que le voy leyendo, que le voy presentando, y las actualizaciones, usted las encontrará también en nuestrasnoticiassonora.com. Nuestrasnoticiassonora.com es el sitio de la información de la cadena Radiorama aquí en el estado de Sonora. El WhatsApp de Nuestras Noticias, ya recibiendo sus mensajes desde temprano, es el 6624-755362. Les invito para que se sumen a esta conversación que tenemos aquí todas las mañanas, enviando sus mensajes, opiniones, reportes, comentarios, sugerencias, ideas. 6624-755362, ese es el WhatsApp de Nuestras Noticias. Miren, hay un dato reciente que acaba de publicar el Instituto Mexicano para la Competitividad. Un análisis que hizo de la Encuesta Nacional de Calidad e Impacto Gubernamental, ¿sí? Este análisis que hizo el INCO, para ponerle un poco más aterrizado, dimensiona y le pone números al impacto de la corrupción en nuestro país. ¿Cuánto cuesta la corrupción en México? ¿Sí? Estoy hablando de mochadas, de trámites que hay que pagar para que salgan, pero se supone que son gratuitos.
en fin, de una serie de cosas, ¿no? Sobre costos en trámites, en obras, precios inflados, cualquier cantidad de cosas que usted se puede imaginar. El impacto de la corrupción en la competitividad del país. Voy a platicar con el investigador del Instituto Mexicano para la Competitividad, con Sebastián Corona, porque ellos sacaron números, hicieron el estudio, desde luego la investigación, y sacaron números de cuánto anda costando. Es más, mire, le voy a dar un adelanto porque por aquí lo tenía yo guardado el dato. De cuánto anda costando, si lo dividiéramos entre cada ciudadano, ¿sí?, el costo de la corrupción. Miren, aquí le leo. El costo de la corrupción llegó a su nivel más alto en 10 años. En 2025, el costo promedio de corrupción por ciudadano alcanzó 5,432 pesos, un aumento del 15% respecto del 2023. La corrupción en México, la percepción de corrupción, tenía una tendencia a la baja. Durante algunos años, la percepción de corrupción venía disminuyendo y pues ya iba para arriba otra vez. Ahí va para arriba otra vez la percepción de corrupción. De eso vamos a hablar más adelante aquí en este espacio de nuestras noticias. ¿Cuánto nos cuesta a todos si lo dividiéramos? Para empezar, ponerlo en pesos y centavos. Y después de eso, dividirlo entre cada uno de nosotros. Entre cada uno de... ¿Cuántos somos? Cerca de 130 millones de habitantes. Nos anda saliendo en 5,432 pesos por cabeza, aproximadamente. Bueno, más al ratito vamos a platicar de ese tema, pues, porque todo eso se le puede poner número, pues. Si hay fórmulas, hay estudios, hay fórmulas matemáticas, y se le puede poner número, ahí está uno, ¿sí? Como también se le puede poner número a la inseguridad, ¿sí? La inseguridad, obviamente, la que más nos impacta es la que tiene que ver con nuestra sensación, nuestra tranquilidad, que los grupos criminales, los delincuentes comunes, nos roban esa tranquilidad. Estamos estresados, que no nos vayan a robar en nuestros negocios o lo que sea, ¿no? Pero también se le puede poner, con más razón, números, pesos, centavos, porque se gasta dinero.

0: las casas para evitar que los delincuentes entren. Bueno, eso también se puede medir. Bueno, Alejandro Romero dice que cede la inflación en mayo, ayuda a la tarifa de verano y la reducción en el costo de algunos alimentos. De eso nos hablará Alejandro Romero. La inflación en mayo cede, según los datos que nos va a comentar Alejandro Romero esta mañana. Son las 7:15, 7:15. Bueno, ahí está, ya le di un buen adelanto de lo que vamos a ir desarrollando a lo largo de la próxima hora con 45 minutos. Voy al corte y regreso rápido.
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0: 7:21 de la mañana se registró un volcamiento de una pipa cargada de diésel que el primer dato que se tiene es que venía de Guaymas para Hermosillo. Se derramó el diésel o se sigue derramando, no lo sé. Los primeros reportes que nos llegaban era que el diésel se estaba derramando. Bueno, estamos esperando un reporte de la Unidad Estatal de Protección Civil. Hay elementos de varias órdenes de gobierno atendiendo este accidente que se registró en el tramo Guaymas-Hermosillo de esta pipa cargada de diésel. Ya acabamos de hacer contacto, poquito antes de entrar al aire, contacto con la Unidad Estatal de Protección Civil. Obviamente hay elementos de Protección Civil, del departamento, de los departamentos de bomberos, de la Guardia Nacional. Si ustedes van a circular por ese tramo, de la carretera Guaymas-Hermosillo, no sé el kilómetro exactamente, en qué kilómetro se registró este volcamiento. Lo que sí que, bueno, si ustedes tienen algún pariente o van a salir ahorita de aquí para allá o tienen alguien que venga, pues avísenle, porque la situación se antoja complicada, porque estamos hablando de una pipa, repito, cargada de diésel que se volcó en el tramo Guaymas-Hermosillo. Son las 7:22 en cuanto haya información, en cuanto haya una actualización de ese reporte, se la voy a compartir. Vamos al tema de la Universidad de Sonora y la huelga de hecho que estalló desde hace algunas semanas el Sindicato de Trabajadores Académicos de la institución. El gobernador Alfonso Durazo lamentó que se esté prolongando la huelga que mantiene el sindicato, que supera ya los 25 días. Esto fue lo que dijo el mandatario estatal en la conferencia de prensa semanal que dio ayer al filo del mediodía.
1: El gobernador Alfonso Durazo lamentó la prolongación de la huelga que mantiene el Sindicato de Trabajadores Académicos de la Unison, la cual supera los 25 días, y señaló que las afectaciones ya impactan tanto a la comunidad universitaria como a la sociedad sonorense en general. Destacó que el paro laboral ha generado consecuencias para los estudiantes y sus familias, particularmente para aquellos jóvenes que realizan esfuerzos económicos importantes para cursar sus estudios en la capital del estado. Consideró que la Universidad de Sonora no puede sostener conflictos laborales recurrentes sin que esto afecte su imagen institucional y su papel como formadora del talento y capital humano de la entidad. El gobernador reiteró el mensaje de sus pasadas conferencias de prensa, llamando al diálogo y la negociación como las principales vías para alcanzar acuerdos entre las autoridades universitarias y el sindicato.
2: Yo lamento obviamente mucho el estallamiento de dos paros, porque en estricto rigor son paros, son huelgas de hecho, de que ambas fueron archivadas por deficiencias en la presentación del estallamiento de huelga.
1: Planteó la necesidad de modificar las estrategias para la defensa de los intereses laborales y propuso que una vez concluida la actual huelga, sindicato y autoridades universitarias inicien de inmediato las conversaciones correspondientes a la próxima revisión salarial, con el objetivo de contar con tiempo suficiente para construir acuerdos y evitar futuros conflictos. El titular del Ejecutivo Estatal señaló que el gobierno de Sonora ha mantenido una labor de mediación entre ambas partes a través del secretario de gobierno, Adolfo Salazar, y el titular de la SEC, Froilán Gámez. No obstante, precisó que corresponde a la universidad y al STAUS alcanzar una solución. El Sindicato de Trabajadores convocó a sus agremiados a una asamblea general extraordinaria permanente este miércoles 10 de junio a las 9 horas. Para nuestras noticias, Diego Gálvez.
0: Bueno, ahí está lo que dijo el gobernador. Hay una convocatoria que lanzó el Sindicato de Trabajadores Académicos. Está, recuerden, el Sindicato de Trabajadores Académicos de la Unison está en una asamblea extraordinaria permanente. Entonces van a regresar a las 9:00 a.m, en un ratito más, de este miércoles, ¿sí? Igual, en modalidad híbrida, los que quieran ir, los que no van a estar a la distancia. Y hay dos puntos en el orden del día. El primero es el informe sobre la propuesta recibida el día 9 de junio, o sea, ayer. Ayer se recibió una propuesta. Y el número dos es la votación en urna, que va a ser de las 10:00 a.m. a las 2:00 p.m. ¿Va? Entonces, hoy a partir de las 10:00 a.m. van a votar los trabajadores académicos de la Unison para decidir si siguen o no en este movimiento de huelga. Ya hay una propuesta, otra propuesta, ha habido varias a lo largo de estas semanas. Bueno, llegó una ayer, una nueva propuesta que les envió Rectoría ayer, que van a analizar en esta asamblea extraordinaria, asamblea general extraordinaria permanente que tiene el Estados. Entonces, el primer punto del orden del día para hoy es un informe sobre la propuesta recibida el 9 de junio, ayer. Y el segundo es la votación. La van a analizar, si les parece apropiada, si les parece aceptable, pues entonces seguramente votarán por levantar la huelga. Si no les parece apropiada, si no les gusta, pues entonces la huelga seguirá. La Secretaría General Administrativa de la Universidad de Sonora entregó el martes dos oficios oficiales dirigidos al Sindicato de Trabajadores Académicos de la UNISON. En esos documentos, la institución detalla sus ofrecimientos económicos y administrativos finales, argumentando limitaciones presupuestales severas, tanto a nivel estatal como federal, agravadas por el actual déficit financiero y el incremento en los pagos de finiquitos por jubilación. La administración universitaria ratificó en esa propuesta que no existen recursos adicionales para modificar el tope salarial general. Sin embargo, tras la redistribución de los 12 millones de pesos asignados al sindicato por el gobierno del estado, la propuesta económica formal establece un incremento del 4% directo al salario para todas las categorías y niveles del tabulador, con carácter retroactivo al 20 de marzo del 2026. También se contemplan ajustes específicos al tabulador que consisten en un aumento del 1% para el personal docente de asignatura de los niveles A y B y del 0.5 para el resto del personal académico, incluyendo los profesores de carrera. Ambos incrementos cuentan con la misma retroactividad, es decir, al 20 de marzo del 2026. Por otra parte, la Universidad de Sonora aclaró que no fue posible reorientar fondos hacia el ISTESON debido a que esos recursos no fueron autorizados por las instancias gubernamentales, además de proyectar que dichos rubros requerirán financiamiento propio en futuras revisiones bilaterales. A pesar de la política de la Secretaría de la Secretaría de Educación Pública define este proceso como una revisión estrictamente salarial y no contractual, la universidad, mediante el apoyo financiero del gobierno del estado, destinará una bolsa total de 5,061,465 pesos para la mejora de diversas prestaciones fijas, entre las que destacan el aumento al estímulo para docentes de asignatura que laboran 25 horas semana mes, el cual pasa a 20,500 pesos, ajustándose de manera proporcional para quienes cubren entre 12 y 14 horas. Para aquellos con 5 años o más de servicio, el estímulo se eleva a 650 pesos por hora programada. El fortalecimiento de los fondos de salud, incrementando la aportación anual para servicios médicos preventivos a 2,200,000 pesos y el fondo de ayuda para gastos médicos mayores a 1,000,000 pesos. La partida anual destinada a la contratación del seguro de gastos médicos mayores ascenderá a 25,675,847 pesos. Así las cosas, esta es la propuesta que analizarán los trabajadores académicos esta mañana a partir de las 9 de la mañana. A las 10 va a empezar la votación y antes de las 2 de la tarde tendríamos que saber si la huelga se levanta o continúa. Son las 7:30 a.m. Es nuestras noticias. Voy al corte y regreso.
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0: Al arranque del programa, que íbamos a platicar de cuánto nos andaba costando la corrupción en nuestro país, ¿no? Poniéndole pesos y centavos a la corrupción y la percepción de corrupción también que ha aumentado. Está en la línea telefónica el investigador del Instituto Mexicano para la Competitividad, Sebastián Corona. Sebastián, ¿cómo le va? Buenos días. ¿Bueno?
11: Bueno.
0: Sí, ¿cómo le va, Sebastián? Buenos días.
11: Perfecto, me va perfecto. Espero que le vaya igual a ti y a todo tu público.
0: Qué bueno. El INCO analizó la encuesta nacional de calidad de impacto gubernamental para dimensionar el impacto de la corrupción en la competitividad del país. Así es, ¿verdad?
11: Correctamente.
0: ¿Y cuáles son los hallazgos? Cuéntenos.
11: Pues mira, bien mencionaste la encuesta nacional de calidad de impacto gubernamental, es la ENSIG, que se publica cada 2 años, y encontramos lo más importante es que la percepción de corrupción está aumentando. Desde 2017 había alcanzado su punto máximo del 91%, había ido disminuyendo. En 2019 fue 87%, en 2021 86%, en 2023 83%, pero para este año volvió a repuntar. Poquito, ya subió 84%, pero ya está subiendo nuevamente. Esto es muy importante porque la corrupción es un problema muy grande en nuestro país. Para empezar, el 84 de cada 100 mexicanos te digan que la corrupción es algo por lo menos frecuente en su perspectiva y es muy preocupante. 4 de cada 5 mexicanos te dicen que es algo frecuente y solo 1 de cada 50 te dice que es algo que ya no existe, que ya desapareció completamente. La corrupción es algo muy costoso para el país porque 2 de cada 3 personas que experimentaron un acto de corrupción, esta corrupción se trasladó en pérdidas económicas para ellos. El costo total de todos los mexicanos de corrupción en ese año, el 2025, alcanzó casi 25 mil millones de pesos. Esto equivale a 5.432 pesos por habitante. O sea, cada ciudadano le está costando 5.432 pesos que exista la corrupción en México.
0: ¿Qué es lo que se mide? Es decir, trámites, muchas, o sea, hay forma de saber esa parte. ¿Qué es lo que se interpreta o se entiende por corrupción?
11: Sí, la encuesta se divide en dos principalmente, en percepción y prevalencia. Percepción es lo que tú opinas, te pregunta literalmente, ¿la policía la percibes corrupta, sí o no? ¿Qué tan frecuente? Y la prevalencia, que es ¿qué tanto has recibido actos de corrupción tú? ¿Contra qué interacciones de gobierno lo has recibido? La tasa de prevalencia, que es lo que contestaron que habían interactuado con alguna autoridad pública, con algún entorno del gobierno, y habían recibido un acto de corrupción, habían sido víctimas, es de 15.642 por cada 100.000 habitantes, lo que equivale aproximadamente a 16%. Y tú, 100 personas les preguntas que interactuaron con el gobierno, 16 te van a contestar que fueron víctimas de algún estado, de alguna forma de corrupción.
0: Bien, ¿hay algún nivel de gobierno que salga mejor o peor?
11: El peor, donde la ciudadanía percibe mayor corrupción, es en la policía. Esto es algo que se pone en el 28 de 32 estados. Contestaron que la policía es donde la perciben más corrupta. Y los otros cuatro estados contestaron partidos políticos. Es también curioso que los cuatro estados que contestaron partidos políticos, el segundo lugar también era la policía. Entonces la policía es el estado que es más percibido como corrupto a nivel nacional, uh-huh. Le siguen partidos políticos y los ministerios públicos y la fiscalía estatal. Es decir, todas las interacciones con el gobierno, los mexicanos la perciben como cuentas de corrupción, como que ahí van a ser víctimas de corrupción.
0: Oiga, Sebastián, ¿cuáles son esos estados donde los políticos salieron por encima de los policías?
11: Los estados donde los políticos salieron por encima de los policías fue Aguascalientes, Nayarit, Querétaro y Yucatán.
0: Bien, digo, porque siempre salen las policías y los políticos están peleando, por decirlo de un modo, el primer lugar, ¿no?, en la percepción de corrupción.
11: Sí, ojalá fuera por algo bueno, pero parece que se están peleando siempre para parecer que uno más corruptos. Sí. También te comento que las que menos corrupción son las que menos percepción de corrupción tienen son las escuelas de nivel públicas, las escuelas públicas, organismos públicos autónomos y organismos de la sociedad civil. En ellos el mexicano confía. Son instituciones que dicen que perciben que no cometen actos de corrupción y que si interactúan con ellos no van a ser víctimas de corrupción.
0: Sebastián, ¿esto se divide por estados? ¿Se puede saber por estados?
11: Algunas cosas sí las tenemos por estados, como la percepción, si quieres te paso el dato de Sonora.
0: Pues de una vez, ya estamos acá.
11: De una vez, sí. En Sonora es prácticamente el mismo dato que a nivel nacional, 84% de los sonorenses encuestados perciben corrupción como algo por lo menos frecuente en su entidad. Los estados que mayor percepción de corrupción tienen, los donde se perciben más corruptos, son Michoacán, que es 90%, Baja California y Ciudad de México, también con 90%.
0: Uh-huh. ¿Sonora más o menos en qué lugar anda quedando?
11: Sonora anda quedando, te lo digo en este momento, en el lugar 18 de 32.
0: En lugar 18 de 32. Sonora, 32. En el lugar 18 de 32 de percepción de corrupción.
11: De percepción de corrupción, que se encuentra al mismo nivel que el promedio nacional. Y para que se les sirva de referencia, Querétaro es la entidad que tiene menos percepción de corrupción, con 67%. Le sigue Yucatán con 63% y Aguascalientes con 34%. Es decir, ahí son 11 puntos, 12 puntos de diferencia entre Aguascalientes y Sonora, y son 16 puntos de diferencia con Querétaro, que es la entidad que percibe menos corrupción.
0: Bien, ahora digamos está a media tabla, pues.
11: Sí, literalmente a media tabla.
0: Literal, ¿no? Porque está en el ¿qué?
11: En el 18.
0: En el 18, lugar 18. Estoy aquí anotando mientras estás hablando. Bueno, ¿y cómo impacta todo esto a la competitividad de nuestro país?
11: Es algo muy importante porque estamos viviendo temporadas económicas muy complicadas, no hay crecimiento económico, por lo tanto no hay empleo formal, no hay condiciones buenas de vida, no hay seguridad laboral. La corrupción es un problema estructural porque impacta la competitividad, ya que desincentiva la inversión, desincentiva que gente venga a invertir en México. Como no tienes confianza jurídica, no tienes certeza de que si tú pones un negocio vaya, siquiera así que lo puedas abrir, que puedas realizar todos los trámites para poder abrirlo. Si ves eso en un lugar, probablemente no quieras abrir un negocio ahí. Uh-huh. Lo que está pasando esto es a gran escala, que los grandes inversores están viendo México están viendo todo lo que está pasando, la corrupción que se cuenta, que si tú quieres invertir ahí vas a tener que negociar en vez de hacer un trámite muy sencillo. Entonces eso está desincentivando la inversión, hace que menos capitales vengan a México y que haya menos trabajo. La coyuntura económica es muy grave, porque si la corrupción sigue siendo tan alta, no vas a tener crecimiento económico. Si tú quieres crecer como país y atraer inversión, tienes que combatir la corrupción. Y si quieres ser competitivo, tienes que combatir la corrupción.
0: Bien, ahora, ¿hay alguna forma de medir si esos actos de corrupción de los que habla el estudio se denuncian? ¿La gente se queda callada?
11: Justamente por esto es una encuesta. Cuando tú recibes, eres víctima de un acto de corrupción, regularmente no lo reportas, porque sí, también eres parte.
0: Claro.
11: Estás aceptando que tú eres víctima de un delito y que eres cómplice del delito al mismo tiempo.
0: Sí, claro.
11: Entonces, la cifra negra de reportes es muy grande, no la podemos medir. En la cifra negra en México de todos los delitos se dice que es un 99%, que solo el 1% de los delitos se reportan. Que por eso es muy importante que esto sea una encuesta, porque al saber que no vas a tener víctimas, no vas a tener repercusiones de haber participado en la corrupción, eres más propenso a responder de si yo fui víctima de esto, me pasó esto, o yo propicié esto. Pero así tenemos una estadística de cuántos es la prevalencia de la corrupción, que te digo que de 16% de las personas que interactúan con el gobierno participaron en la corrupción de alguna u otra manera, ya sea voluntaria o de manera que no lo dejaron otra opción.
0: ¿Dónde podemos encontrar, Sebastián, los datos completos de este análisis?
11: Pueden entrar a la página del INCO, inco.org.mx, y ahí pueden encontrar la nota de corrupción en México en el ENSIC, Dinámicas de la Corrupción en México.
0: Pues te agradezco mucho estos minutos que te apartaste para platicar con la audiencia acá del estado de Sonora.
11: No, a ustedes. Cualquier cosa que necesiten, ya saben.
0: Gracias. Hasta pronto.
11: Hasta luego.
0: Es Sebastián Corona, él es investigador del Instituto Mexicano para la Competitividad. Está interesante este análisis. Sonora está en la, digamos, en la media tabla en percepción de corrupción. El 84% de las personas encuestadas, el 84% de los sonorenses perciben que hay corrupción, pues, en el estado, es decir, trámites de gobierno, policías, políticos y demás. Está en el lugar número 18. Esto le anda costando al país más de 5,000 millones de pesos. Si lo ponemos por ciudadano, le estaba yo dando el dato hace unos minutos, nos anda costando a cada uno 5,400 y tantos, ¿no? 5,432. A ver, voy a volver a abrir el archivo para leerlo. Sí. 5,430, mira, 5,432 pesos. Eso es lo que nos anda costando, ¿sí? La percepción de corrupción, que había tenido una tendencia a la baja, volvió a subir un punto porcentual, del 83 al 84%. Venía bajando desde 2017, venía bajando esa percepción de corrupción. Esta encuesta nacional de calidad e impacto gubernamental se hace cada 2 años, ¿sí? Por eso usted está escuchando que los años no son consecutivos, ¿sí? Bueno, aquí está. Ese es el dato, ¿va? Son las 7:44, 7:44, es en nuestras noticias. Recuerde, el WhatsApp es el 6624-755362. Déjeme leer mensajes de la audiencia antes de ir al corte, ¿sí? Dice, buenos días, mire las inversiones de millones en Agua Prieta, tantos millones, según, porque ya se está cayendo. A ver, de hecho tiene meses clausurada. Es la biblioteca que se hizo a la salida de Douglas. Para mí esa es corrupción, porque se anunciaron millones y si así fuera no se estuviera cayendo. Y me manda una fotografía esta persona de la audiencia que nos escucha allá en Agua Prieta. ¿Va? Es la biblioteca, repito, está pues tiene cuarteaduras la pared, ¿no? Tiene cuarteaduras la pared. Es la biblioteca que se hizo a la salida de Douglas en Agua Prieta. y lo que me está mostrando aquí esta persona en esta fotografía es que ya está fracturada, está cuarteada la pared exterior de esta biblioteca. No tengo el dato de cuándo la hicieron, ahorita voy a averiguar, sí. Dice que tiene meses clausurada porque se está cayendo, es millones tirados ahí, ¿no? Millones a la basura. O dizque millones, porque fue lo que dijeron, que habían invertido muchos millones de pesos en esa biblioteca. Repito que está en Agua Prieta a la salida Douglas. Y está clausurada justamente por los daños estructurales que parece tener. Me atengo a lo que estoy viendo aquí en esta fotografía. Son cuarteaduras muy notorias que se ven de lejos, pues. Se ven de lejos. Va a haber más mensajes de la audiencia. Dice, ¿cuál será la sumatoria del costo de la corrupción más el costo de la inseguridad más el costo de las casetas de peaje más el sobreprecio del costo de los combustibles? No, pues bueno, imagínense. La sumatoria del costo de la corrupción más el costo de la inseguridad más el costo de las casetas de peaje más el costo en el sobreprecio de los combustibles. No, pues no nos queda para nada, no nos va a quedar para, no nos va a sobrar dinero. Solamente sumando el costo de la corrupción y el costo de la inseguridad, con eso ya son datos fuertes. Son las 7:47, voy al corte y regreso.
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7: Contribuye el desplazamiento de familias enteras en rancherías de la zona de Yécora, por allá, por los ataques y las amenazas que el grupo criminal que este hombre encabeza o encabezaba lanzaba contra los pobladores de esa zona. Ayer le preguntaron al gobernador, bueno, hay un operativo del lado de Chihuahua y del lado de Sonora para evitar reacciones violentas de grupos criminales, ya sea de los grupos criminales afines al 01 o de los grupos criminales contrarios. Usted, seguro, digo, esto lo sabemos, cuando un líder de un grupo criminal es detenido, es capturado, ese grupo pues se ve fracturado, se ve debilitado, y es cuando aprovechan los enemigos para dejarse ir, digamos, sobre ese grupo que esté debilitado por la captura de su líder, para intentar apoderarse del territorio que eventualmente haya dominado ese grupo criminal. O bien, el grupo criminal cuyo líder fue detenido reacciona también de manera violenta como represalia porque le detuvieron a su líder. El caso es que no nos salvamos, pues. Y hay operativos para ello. Vamos a escuchar este reporte.
8: Autoridades federales desplegaron un operativo táctico terrestre y aéreo en la zona limítrofe entre Sonora y Chihuahua para prevenir posibles enfrentamientos entre grupos criminales tras la detención de Hugo, alias el 01, considerado un objetivo prioritario que mantenía operaciones delictivas en ambas entidades. El fiscal general de justicia en Sonora, Gustavo Salas, informó que las acciones fueron acordadas durante la mesa estatal de seguridad encabezada por el gobernador Alfonso Grasso, con la participación de las instituciones que integran el esquema de seguridad. Salas Chávez explicó que aunque se trata de un asunto de competencia federal, la Fiscalía, a través de la Fiscalía Especializada en Materia de Delincuencia Organizada, atrajo la investigación y ya presentó ante un juez al presunto líder criminal.

0: prisión preventiva justificada, aun y cuando se amplió el término a 144 horas para que en su caso quede vinculado al proceso. Debo informar, con autorización del presidente del Gabinete de Seguridad y que encabeza los trabajos de la misma, que es el ciudadano gobernador, que las autoridades federales, concretamente Sedena, Fuerza Aérea Mexicana y Guardia Nacional, desplegaron tanto del lado de Chihuahua como del lado de Sonora un despliegue táctico.
1: Detalló que la Sedena, la Fuerza Aérea Mexicana y la Guardia Nacional reforzarán la presencia operativa tanto en territorio sonorense como en Chihuahua, con el objetivo de garantizar que la ausencia del 01 no genere reacciones violentas entre organizaciones rivales que mantienen conflictos en la región. De acuerdo con la información presentada en la mesa de seguridad, hasta el momento no se tienen reportes de movilizaciones de grupos armados que busquen confrontarse, ni tampoco de hechos violentos relacionados con la captura del delincuente. Salas Chávez destacó que las medidas preventivas continúan activas y subrayó la presencia permanente de la Fuerza Aérea Mexicana, que mantiene labores de vigilancia aérea complementadas con recorridos terrestres. Para nuestras noticias, Diego Gálvez.
2: Bueno, eso es lo que se dijo ayer en la conferencia. Bueno, se dijeron muchas cosas, pero eso fue lo que dijo el fiscal general de Justicia del Estado, Gustavo Rómulo Salas, sobre estos operativos. Son las 7:54 de la mañana. Acá en Hermosillo también se cuecen habas, ya lo sabemos. Se registró un ataque armado la madrugada del martes en la colonia Eusebio Quino. Esta colonia está al norte de Hermosillo. El saldo es una persona sin vida y otra lesionada. El hecho se registró durante las primeras horas del día dentro de una casa que está en las calles Topagüe y Leandro P. Gagiola. Según los reportes, los primeros reportes, la persona sin vida fue identificada como Roberto, el herido fue identificado como José Jesús, de 49 años, es lo que se sabe, ¿no? Obviamente acudieron allá autoridades de los tres órdenes de gobierno a atender este reporte. Es un ataque armado en la colonia Eusebio Quino que se registró en los primeros minutos del martes, que deja una persona sin vida y otra persona herida que fue trasladada a recibir atención médica. En la colonia Nuevo Hermosillo también se registró un ataque armado, esto también es al norte, es al sur de Hermosillo, un ataque a balazos contra un adolescente que provocó un fuerte despliegue de corporaciones de seguridad en el sector. Los primeros reportes indicaban que la agresión se registró en las calles Venado Cola Blanca y Venado Bura. La víctima intentó escapar tras ser atacada, pero cayó metros más adelante. Sí, lamentablemente falleció. Es el reporte que se tiene. En este caso son dos reportes de ataques armados. Uno en la colonia Eusebio Quino, al norte de Hermosillo. El otro en la Nuevo Hermosillo, que es al sur de la ciudad. Son las 7:56. 7:56. Hoy no vamos a contar con la participación de Gilberto Lagarda. Tiene un asunto ahí que atender fuera de la ciudad, así que está en tránsito. Nuestro estimado Gilberto, no vamos a poder comunicarnos con él. Son las 7:57, 7:57. Mire, hay un reporte, un aviso de la Comisión Federal de Electricidad de que va a suspender el suministro de energía eléctrica en las comunidades de Puerto Libertad y Desemboque, ¿sí? En Pitiquito va a ser el 12 de junio de 1 a 3 de la tarde por 2 horas, ¿sí? Están haciendo labores ahí, de reparación de las líneas de conducción de energía eléctrica. Entonces van a suspender el servicio de energía eléctrica. Son 2 horas, siempre se avisa, ¿no? El viernes 12 de junio de 1 a 3 de la tarde en Puerto Libertad y Desemboque de los Seris, municipio de Pitiquito, Sonora. ¿Va? Ahí está el aviso para quienes circulan, quienes viven en esa zona del estado, se van a quedar sin luz 2 horas, de 1 a 3 de la tarde, según el reporte, el aviso que está dando la Comisión Federal de Electricidad. Bueno, a ver, vamos a recuperar aquí la información que tenemos disponible sobre el pronóstico del estado del tiempo en ausencia de Gilberto Lagarda. Bueno, empezamos por Cananea. Porque Cananea, yo lo tengo que sacar de otro lado porque no lo incluye el reporte de la Unidad Estatal de Protección Civil, ¿sí? Incluye varios municipios, pero Cananea no lo incluye, no sé, lo digo de adrede para que se quejen los de Cananea, ¿sí? Hoy Cananea amanece con una temperatura de 18 grados, esa fue la mínima esta mañana en Cananea. La máxima estimada para hoy en el Mineral es de 36 grados. En este momento, 7:58 de la mañana, ahí se registran 26 grados centígrados, una mañana soleada. Se espera un nublado parcial al filo de las 2 de la tarde aproximadamente en el municipio de Cananea. El resto de los municipios, aquí le va, Hermosillo amanece con una mínima de 26 grados. Hoy la máxima estimada para la capital del estado es de 41 grados. Se podrían presentar vientos promedio de 10 hasta 50 kilómetros por hora, cielos despejados, 20% de posibilidades de lluvia. Obregón amanece con una mínima de 26 grados, una máxima estimada para hoy en Obregón de 38 grados, cielos parcialmente nublados y 40% de posibilidades de lluvia. Nogales amanece con una mínima de 20 grados, la máxima estimada para Nogales es de 37 grados. No maneja posibilidades de lluvia para esa zona. San Luis Río Colorado amanece con 24 grados de mínima. La máxima estimada para aquella frontera es 42 grados, con rachas, casi todos están en rachas de viento promedio de 10 hasta 50 kilómetros por hora. Navojoa amanece con una mínima de 27 grados. Una humedad relativa alta, 40 grados. La máxima estimada para Navojoa es de 39 grados centígrados. Agua Prieta amanece con una mínima de 19 grados. La máxima estimada para Agua Prieta es de 38 grados. También con vientos promedio desde 10 kilómetros por hora hasta los 50 kilómetros por hora. Guaymas amanece con una temperatura mínima de 27 grados. Una máxima estimada para el puerto de Guaymas en 36 grados centígrados. En este caso, sí maneja posibilidades de lluvia del 40%, 40% de probabilidad de precipitación para el puerto de Guaymas. Este es el pronóstico que comparte la Unidad Estatal de Protección Civil todas las mañanas, en ausencia de Gilberto Lagarda. Nada más, hay que precisar, siempre lo hago cuando retomo el reporte de Protección Civil, que la información que difunde la Unidad Estatal de Protección Civil tiene exactamente la misma fuente que aquí consultamos, que es el Servicio Meteorológico Nacional. Lo que pasa es que nosotros hablamos con el meteorólogo, pues, de la Comisión Nacional del Agua. Y nada más que ahora, pues, nos falló la comunicación y agarramos el de la Unidad Estatal de Protección Civil, pero es exactamente exactamente la misma fuente. Dice acá don Javier, buenos días, es el kilómetro 206. Bueno, yo había escuchado que el 212, 206, bueno, en ese tramo, ¿no? En ese tramo es donde se registró el volcamiento de esta pipa. Y luego agrega acá: se me olvidó decirle que estoy orgulloso porque con tanto asesinato a diario somos noticia a nivel nacional. ¿Qué orgullo, don Javier, hombre? ¿Sí? ¿Cómo va a estar usted orgulloso de eso? ¿Sí? Bueno, dice otro mensaje de la audiencia. Buen día. ¿Qué caro nos sale la corrupción? ¿No le estaremos perdiendo? Nosotros sí, pero a alguien sí le está ganando. Con razón no termino de pagar mis deudas, yo decía acá, don Sabina. Pues eso es lo que cuesta, se mide, pues es posible siempre medirlo. Y es necesario incluso medirlo, pues para saber de qué tamaño la fuga que estamos teniendo, ¿no? La fuga que estamos teniendo en el tema de la corrupción. Son las 8 de la mañana con 2 minutos. Renata, excelente miércoles, dice, igual para usted. Saludos, gracias, muchísimas gracias. Bueno, son las 8 de la mañana con 2 minutos. Vamos ya a despedir la transmisión de La Poderosa de Cananea. Si usted nos escuchó a través del 104.7 FM, que es La Poderosa de Cananea, les agradezco muchísimo su atención, como siempre. Saludos, como siempre, a mis compañeros en la cabina. cabina, se quedan nada más y nada menos que con doña Miriam Villavicencio en Soy Cobre. Un abrazo, compañera, que sea muy bien. Allá nos saludamos próximamente, a lo mejor este fin o el que sigue, nos echamos la vuelta para unos asuntos de trabajo por aquella zona, así que igual y nos saludamos con muchísimo gusto, como siempre. Gracias, Cananea, que estén bien, hasta mañana. Y en el resto de la...
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Muy buenos días, qué gusto saludarle. ¿Cómo está el día de hoy? ¿Cómo se siente? ¿Cómo amaneció? Espero que muy bien. Yo le agradezco que usted ya está en sintonía de Radio La Poderosa, la 104.7 de frecuencia modulada, y está pendiente, atenta, atento del contenido de Soy Cobre Noticias. Mi nombre es Miriam Villavicencio y hoy, que gracias a Dios, es miércoles 10 de junio, pues yo le agradezco que nos sigue, que está en la mejor disposición de informarse a través de esta plataforma, lo cual para mí es muy importante. Valoro muchísimo que usted nos sintonice. Así que desde este momento, aparte de agradecerle, le invito a que se comunique con nosotros, a que nos haga saber cualquier inquietud, mensaje, reporte, sugerencia, para que podamos replicarlo durante este espacio informativo. Hoy también voy a felicitar con todo afecto a quienes están de cumpleaños, a quienes el día de hoy están celebrando la vida. Pues muchísimas felicidades, que tengan un día excelente, que sea también un día en el que puedan disfrutar de su cumpleaños, de su familia, del festejo, si así fuera el caso, pues también que sea un día muy especial. Muchísimas felicidades a mis cumpleañeros de este 10 de junio. Y felicitamos. Nada más dejé que me dé el dato aquí. Porque le da la chiripiorca a los aparatos y al internet y a cuanta cosa. Y luego me dicen acá mis cercanos que es porque yo los enloquezco, ¿no? A la computadora, al teléfono. Dice, es que no les das chance, Miriam. Bueno, no me dan los cumpleañeros, pero igual. Disculpe que no los mencione porque no me da el dato aquí. El internet me está fallando, pero sí, desearles lo mejor, enviarles un abrazo con cariño. Nuestros mejores deseos hoy y siempre.

0: En cuestión de pronóstico meteorológico, ¿qué se observa para las próximas horas de hoy? Araceli Acuña, al BAT.
1: Gracias, Miriam. Muy buenos días. Pues se observa, no se va a observar casi nada, pero se va a sentir, ¿no? El día de hoy vamos a tener uno de los días más calurosos de este año, ¿no? Bueno, de lo que va del año, vamos a tener como máxima de 36 grados centígrados el día de hoy, miércoles 10 de junio. Ayer, Miriam, de auditorio, pues también se sintió recio el calor, ¿no? Sobre todo a mediodía, ahí donde le pegamos a los 34 grados, que a lo mejor en otros estados o en otros países, ay, hombre, son 34 grados. Aquí en Cananea no estamos acostumbrados, no funcionamos con más de 30 grados, no. La verdad. Entonces, pues
0: se nos cruzan los cables.
1: Se nos cruzan los cables de plano, ¿no? Hoy vamos a tener uno de los días más calientes hasta este momento, 36 grados vamos a alcanzar. Ahorita ya tenemos 28 grados centígrados y una mínima de 18, va a ser un día parcialmente nublado. Y lo que me gusta, Miriam, que checo por acá el pronóstico, es de que todavía sigue latente la alta posibilidad de lluvia a partir del viernes. Así que, pues ya. Después de este día, un ligero descenso de temperaturas entre los 31 y 32 grados centígrados, que siempre la lluvia pues viene a refrescarnos, ¿no? Lo que es Naco, 28 grados centígrados, una máxima de 37 y una mínima de 19. En Agua Prieta, 28 grados centígrados, le van a pegar a los 39 grados por allá en la ciudad del Zaino, con una mínima de 20. Nacozari de García, 29 grados centígrados, allá sí van a alcanzar los 40 grados en Nacozari, con una mínima de 22. Coachi, 29 grados centígrados, también 40 grados van a alcanzar como temperatura máxima y una mínima de 22. En Hermosillo, 31 grados en estos momentos, van a alcanzar los 43 grados centígrados por ahí en la capital del estado, con mínima de 27. Pues en general, mírame, el día de hoy, miércoles, va a ser el día más caluroso hasta el momento que hemos tenido en este 2026, y ya después de este día empieza a disminuir la temperatura un par de grados, y pues combinado con las lluvias, yo creo que sí se va a poner un poco más fresca las mañanas y las tardes por acá en Cananea.
0: Muchas gracias, Araceli, hacemos breve corte, volvemos.

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9: Son las 8 con 18 minutos.
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11: Bien, estamos de regreso. Agradezco su permanencia, su sintonía y esta mañana con el gusto de saludar en este espacio informativo al ingeniero Roberto Citén Ayala. Él es presidente de la Asociación de Ingenieros de Minas, Metalurgistas y Geólogos de México, Delegación Sonora, para hablar al respecto de un Congreso Internacional Minero aquí en Sonora que se está pues ya planificando para el mes de noviembre y que busca la participación de alrededor de 13,000 a 15,000 asistentes. Entonces, pues creo que considerado incluso el segundo evento de esta naturaleza, pues más importante del país. Ingeniero, qué gusto saludarlo desde Cananea, bienvenido.
12: Hola, buenos días a todos y a todas, y pues a la orden, aquí estamos desde Hermosillo, esperando este Congreso Internacional.
11: Que platíquenos acerca de este proyecto de ustedes como asociación. ¿Qué incluye, qué se observa en el ramo minero cuando se realiza este congreso tan importante, ingeniero?
12: Mira, primeramente es un congreso que va a empezar del 9 al 14 de noviembre y es la 16ª edición de este Congreso Internacional Minero de Sonora 2026. Nosotros lo organizamos, la Asociación de Ingenieros de Minas, Metalurgistas y Geólogos de México del Distrito de Sonora, y prácticamente este congreso viene siendo el motor para el desarrollo que conecta la innovación tecnológica de todo lo que viene siendo la industria y también el crecimiento económico social de Sonora, ¿no? Este es uno de los más grandes que se hacen en toda América Latina y es el segundo que se hace de ese tipo de eventos, es el segundo en tamaño aquí en México, ¿no? O sea, la importancia. Cada año ahora el 26 es organizado aquí en Sonora. Y los años impares son organizados por el Comité Directivo Nacional y normalmente son en Acapulco.

0: Es un internacional muy, muy grande. Vienen muchísimas partes, muchos turistas y muchos ingenieros de muchísimas partes del mundo.
1: ¿Qué es lo que se, a través de, o cuál es la mecánica que lleva el Congreso? Es decir, ¿hay networking, hay foros, hay conferencias? ¿Qué es lo que hay en este Congreso, ingeniero?
0: Perfecto. Mira, esperamos alrededor de 15,000 asistentes. Vienen alrededor de, tenemos mapeado, ¿no? Pues ya es la 16ª ocasión que lo hacemos. Tenemos más de 3,000 visitantes nacionales y 350 internacionales que vienen, extranjeros que vienen de otros países como Estados Unidos, Canadá, Chile, Perú, España y diferentes partes. Este es uno donde, un congreso en donde hay alrededor de 400 stands de proveedores o que hacen servicios a la industria. Y entonces, pues aquí es el lugar idóneo para la cuestión de hacer negocios y proyectar el futuro de la minería de México, y más aquí de Sonora, por la importancia que tiene la minería aquí en Sonora, ¿no? Y pues prácticamente hay una derrama económica muy interesante alrededor de Hermosillo y los demás pueblos que se hacen, ¿no? Por ejemplo, vamos, normalmente se va a Cananea, a Nacozari, a Esqueda, a Caborca, al río Sonora, a ver, porque hay visitas guiadas dentro de las minas. Eso es muy interesante para todos los que no pueden entrar a alguna mina, que se inscriban y poder entrar y conocer las minas por dentro, ¿no? Es la oportunidad idónea para poder entrar en una mina. Y pues la derrama económica se da en todas partes, tanto aquí en Hermosillo como San Carlos, Guayaquil, Ugres, pues todo el río Sonora y las ciudades que acabo de nombrar ahorita, donde se hacen los recorridos a las minas.
1: Entiendo. Ingeniero, ¿y por qué el enfoque especial, que a mí me parece muy interesante, de la innovación tecnológica? Aquí en Cananea y en esta región, pues que tenemos todo este referente histórico de la minería, cuando escuchamos los fragmentos de la historia donde pues aquí la mina empezó literalmente a pico y pala, con minas subterráneas, luego fue evolucionando, hoy tenemos y podemos ver pues la más alta tecnología utilizándose en las diferentes áreas de la mina de Cananea, pero claro y lógicamente la innovación tecnológica, como para cualquier rubro, pues en la minería no se detiene. ¿Qué es lo que en ese sentido también se va a poder observar dentro de este Congreso Internacional Minero de Sonora?
0: Claro, gracias. Lo que pasa es de que la industria minera es una industria viva, va cambiando día a día, de tal manera que lo que había hace dos años es diferente a lo que hay ahora. Va cambiando la tecnología, tanto en los productos químicos como en la forma de trabajar, con la forma de restaurar las minas, con ambientalmente, ¿no? Y entonces hay muchas formas nuevas que se van dando a través del desarrollo tecnológico y que nos sirven para tener una industria mucho más limpia y mucho más amigable con las comunidades donde se lleva a cabo, ¿no? Hay muchas, tenemos muchas conferencias técnicas, tenemos más de 40 conferencias técnicas, tenemos conferencias magistrales, paneles especializados, y como les comenté, también tenemos las excursiones a las minas, que es una parte muy atractiva para todos los que quieren conocer dentro de las minas, ¿no? Tenemos también una minería que trasciende para la cuestión de lo ambiental, medioambiental. Entonces, pues prácticamente todo la relación con las comunidades, cómo se deben llevar las prácticas para que las comunidades también tengan beneficios palpables, ¿no? Dentro de las comunidades donde se desarrolla minería. Y entonces, pues tenemos también otro tipo de eventos, ¿eh? Quiero decir que nomás no es únicamente para los que estén interesados en el sector minero, ¿no? Los que están dentro y inmiscuidos en el sector, sino que también tenemos el Comité de Damas, que hace muchas actividades en donde las visitas que vienen de otras partes pues les enseñan la tradición aquí de Sonora. Tenemos exposición de gemas y minerales, tenemos pabellones étnicos y educativos, conciertos musicales para socializar lo que viene siendo la industria minera a la sociedad en general. También tenemos pues tenemos torneo de golf, tenemos torneo de pesca, tenemos torneo de surf fish y tenemos carreras mineras. Es una gran fiesta para la minería y se lleva a cabo del 9 al 14 de noviembre aquí en Sonora. Y ojalá todo tu auditorio pudiera acompañarnos, porque es para todo el público que vean qué es en sí la minería y cómo impacta la vida cotidiana de cada uno de nosotros.
1: Ahí es necesario adquirir algún carnet, alguna suscripción, ¿cómo pueden asistir?
0: Sí, son diferentes formas de poder acceder. Hay unos que son acceder a todas las conferencias técnicas y la exposición. Como te digo, son alrededor de 400 stands, 399 stands que se ven ahí, donde están las maquinarias de última generación y las técnicas de tanto de exploración como de beneficio. Entonces se ve la última tecnología que hay en el mundo, se ve y se enseña aquí en Hermosillo. Entonces hay diferentes formas de poder entrar. Una es comprar un carnet donde abarque todas las conferencias, porque vienen conferencistas de muy alto nivel, y otro es entrar a la exposición, y puede ser por todo el congreso o bien por una visita al día, por ejemplo. Hay diferentes programas ahí. Los invitamos a que se metan a nuestra página, pongan Asociación Ingenieros Mineros de Tarfista y Ingenieros de México y Distrito Sonora, y ahí le aparece ya la forma de poderse inscribir en nuestro congreso.
1: Muy bien, pues estaremos muy pendientes, muy atentos, ingeniero, porque sí es toda un área de oportunidad que pues este año le toque a Sonora llevar a cabo el congreso, y ya sabemos en Cananea de qué se trata este tipo de eventos ante el referente también de la Expo Minera, y en este caso pues que es un evento el que ustedes organizan aún de mayor magnitud. Entonces de ahí la dimensión también del beneficio de participar, de acercarse. Muy importante también para el sector de estudiantes del Tecnológico de Cananea, que tienen sus ingenierías pues muy relacionadas con la actividad minera, que puedan también tener la oportunidad de tener acceso a este tipo de eventos. Pues ingeniero, estaremos en comunicación, si me lo permite, muy pendientes de la información que ustedes vayan compartiendo sobre este Congreso Internacional Minero. Nos dice usted que se va a llevar a cabo aquí en Hermosillo del 9 al 14 de noviembre. Hay tiempo de adquirir los carnets, de prepararse, de también pues apartar ahí el hospedaje, porque sabemos que toda la gente que va a venir va a generar pues también la saturación hotelera. Entonces hay que prever todos esos detalles, pero a final de cuentas aprovechar este evento que organizan ustedes como Asociación de Ingenieros de Minas, Metalurgistas y Geólogos de México, Distrito Sonora. ¿Algo que agregar, ingeniero?
0: Claro que hay que ver este evento como algo muy importante para Sonora. Hay una rama económica muy grande, tanto en los hoteles, restaurantes, taxis, estéticas, pues aerolíneas, todo lo que sea de los comercios. Hay una rama muy importante, porque vienen, pues digamos, tenemos 15,000 asistentes y todos esos necesitan servicios, necesitan dónde dormir, dónde cómo moverse, dónde alimentarse, etcétera, y dónde divertirse y dónde tener lugares de esparcimiento. Entonces, es muy importante, una rama económica muy importante que tanto necesita Sonora, y este tipo de eventos hacen que llegue la rama a todos los comercios de la ciudad y de muchas partes de aquí del estado de Sonora. Entonces, queremos que ojalá nos puedan apoyar todas las gentes para que vean este tipo de eventos que nos apoyen para seguir haciéndose y que cada vez sean más grandes.
1: Se me pasaba preguntarle, ingeniero, los foros o sedes de la serie de eventos, ¿en dónde sería?
0: Prácticamente, por ejemplo, las conferencias y la exposición es en el Expo Forum de aquí, de Hermosillo. Por ejemplo, el torneo de golf va a ser en San Carlos, el torneo de golf es en Hermosillo, los lados, el torneo de pesca es en San Carlos, la carrera es dentro de la ciudad de Hermosillo, la carrera que hay para la carrera minera, llamamos, y también las diferentes actividades son en la asociación, en nuestra sede, está un pabellón minero muy interesante para educar a los niños y adultos, porque es para ambos. Está en nuestra sede en Tabasco y Guadalupe Victoria, en la colonia San Benito, aquí en Hermosillo. Y pues la mayor parte de los eventos se van a llevar en el Expo Foro. El show de gemas y el pabellón mineral se van a llevar en nuestra sede en Tabasco y Guadalupe Victoria.
1: Muy bien, pues muchas gracias, ingeniero. Le agradezco estos minutos para ponernos en contexto de este evento y pues seguiremos actualizando la información conforme ustedes vayan proporcionando más datos al respecto.
0: Te lo agradezco mucho y estamos a la orden, y ojalá sigamos teniendo este tipo de conversaciones, pues para que la gente esté enterada y que pueda aprovechar ese tipo de eventos tan importantes para Sonora en sí. Muchas gracias.
1: Gracias a usted, ingeniero Roberto Citén Ayala, presidente de la Asociación de Ingenieros de Minas, Metalurgistas y Geólogos de México. Muchas gracias, hacemos breve corte, volvemos.

0: corte y regresamos en segundos.
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3: Pues bienvenidos a la historia. Como cada miércoles, Carmelita Figueroa, cronista oficial del municipio de Cananea, pues con el gusto de recibirla, Carmelita, bienvenida.
4: Y yo encantada de estar aquí, con muchas ganas de compartirles parte de nuestra interesante historia. Y pues el miércoles pasado, al salir, escuché una petición de Daniel, el $80, le mandamos un saludo, sobre que hablara de William Green. Y sí, ¿sabes qué? Sí, es muy necesario, muy oportuno, porque William Green es un personaje fundamental y elemental. Luego en una ocasión que hablé de él, me dijeron algo así como que me perdiste porque hablé de él. Pero no, ¿por qué? Al contrario, es una parte de la historia que todo lo que podemos apreciar en sitios y en edificios es en su año, es en su época, es en su tiempo. Entonces, lo que podemos demostrar como historia, estemos o no estemos de acuerdo, pues es a la visión del impulsor de Cananea. En su lápida dice fundador, pero pues luego también se le llama el impulsor de Cananea, y afortunadamente pues se tienen datos muy buenos de él. Y también hay una que me encantó, de hecho hace tiempo que estaba trabajando en él, es lo que se habla, la imagen distorsionada de William Green, y es una imagen que rescata en el libro Seal Sonnichsen, publicada por la Universidad de Arizona, que por cierto tiene un premio, y en él narra sobre el espectacular ascenso y caída de William Cornell Green, rey del cobre, magnate ganadero y promotor extraordinario en México, el suroeste estadounidense y el distrito financiero de Nueva York. Entonces, es el libro Colonel Green and the Copper Sky Rocket, escrito por C.L. Sonnichsen. Entonces, aquí hay una parte muy importante donde habla sobre la imagen distorsionada, y luego dice: la imagen distorsionada, los hombres como el coronel Green, que pues lo sabemos que no era coronel, sino Colonel Green, no mueren del todo cuando terminan su vida física. Viven en leyendas, anécdotas y folclore. Y la imagen que queda a menudo tiene poca semejanza con el ser humano real. Mucho antes de su muerte, la imagen de Green comenzó a distorsionarse, y después de su fracaso en 1908, una gran cantidad de chismes viciosos la distorsionaron aún más. Mary, su esposa, sabía que algo así estaba sucediendo, y después del funeral, el cual ocurrió en 1911, comenzó a ponerse en contacto con sus amigos más cercanos, pidiéndoles que no dijeran nada sobre él para publicarlo. Tenía miedo de que alguien que nunca lo conoció ni lo entendió pintara su retrato con los colores chillones que parecían estar en demanda, desvalorizándolo a él y a sus logros, haciéndolo ridículo. Hay que admitir que Mary era hipersensible a las historias sesgadas de los periódicos y estaba demasiado ansiosa por evitar la publicidad. Pero en este caso tenía razón. Periodistas, novelistas e historiadores han hecho exactamente lo que ella pensó que haría y han transformado a su marido según sus deseos e ilusiones. Podemos comenzar con lo que le ha pasado a México. Cuando murió, un periódico mexicano editorializó Seguramente no hay una sola persona en todo México, en todo el estado, que no lamente profundamente su trágica muerte, y lo describió como un hombre de principios generosos y de corazón noble. Unos años más tarde, los historiadores revolucionarios lo llamaban un hombre sin escrúpulos y con ambiciones desenfrenadas e ilimitadas. Un aventurero, un filibustero de grandes proporciones, un hombre con alma de pirata. En pocas palabras, Green pensaba que era un desarrollador y sus críticos mexicanos lo llamaban explotador. Para ellos era una herramienta de los porfiristas que tiraban con bebé con el agua del baño. Dice que debería haberse ido de una manera de utilizar sus habilidades y experiencias especiales. La imagen de Green en México ciertamente ha sido torcida, pero la que se ha desarrollado en su propio país ha sido distorsionada con la misma crueldad. Está muy interesante lo que viene siendo la imagen distorsionada, tanto así que cuando en algún momento alguien quiso hablar bien de él, un periodista que hizo una investigación y quiso ver, presentarle a Mary Proctor, ella falleció hasta 1955, lo que había escrito, ella no quiso saber nada porque sabía que de su esposo solo hablaban mal y necesitaban a ese personaje, y hoy lo podemos entender, ese personaje robusto, ese personaje para usarlo. Entonces, ¿qué nos toca? Nos toca dar a conocer quizás sus hechos, es otra época. Igual como también me mencionaba de Pancho Villa, ¿no? Que yo sé que nos estamos cambiando ahorita de lo que se está hablando, pero Pancho Villa en Durango es una cosa, en otras partes es otra cosa, pero yo, como le digo, pregúntenle a San Pedro de la Cueva. Entonces son otras versiones, pero en mi parte y en mi punto personal, lo que sí le reconozco es el hecho de haber posicionado y catapultado a Cananea al nivel en que lo hizo, pero también haber construido, y siempre lo voy a mencionar, el Hospital del Ronquillo, como uno de los mejores, y construido en 1902. De ahí también revierte una gran importancia. ¿Que había discriminación? Sí, sí la había, porque lo podemos ver que había lugares específicamente para los americanos. Y mira, lo vemos, las diferencias siempre han existido, no sé si en todas partes de la República, pero en Cananea también, desde lo que estamos hablando de la escuela, desde los lugares específicos para cierto personal y para cierto y no, en donde no todo el pueblo nos podamos reunir. Entonces, ahí está lo interesante, pero hay otra parte que me pareció bien interesante. Estoy aquí muy, muy agradecida porque me hicieron llegar este libro, el director general del Boletín Oficial y Archivo de la Secretaría de Gobierno, el doctor Juan Carlos Holguín Valderrama, quien también es cronista de Álamos. Entonces me hace llegar este porque yo tenía mucho interés de este libro porque habla de Cananea. Tiene una la visita de Federico García y Alba Cananea en 1905 y 1907 refleja todo cómo vio cada uno de los edificios, cómo caminó por las calles de Cananea. Entonces,
3: pero díganos el nombre del libro.
4: El libro se llama Álbum Directorio del Estado de Sonora, 1905-1907, Federico García y Alba. Así, así es. Y aquí habla, ahora bien, vamos a ver que aquí el punto de vista dice: dedico esta obra a los señores vicepresidentes don Ramón Corral y gobernador Rafael Izabal, como un presente de profunda gratitud y de respetuosa adhesión. Federico García y Alba. Va a tener su propia postura, va a tener su propia versión. ¿Por qué? Porque venía a hablar de ese emporio minero que construyó William Green, y aquí habla de la Compañía Consolidada de Cobre de Cananea, que la Cananea Consolidated Copper Company. Y aquí dice que nada de lo existente hubiera sido posible sin la visión y la perseverancia de William Green. Dice: sírvase el lector acompañarnos de al hacer una visita a Cananea, esa hoy populosa población que a manera de los palacios y ciudades de los cuentos maravillosos surgió rápida y grandiosa de los yermos campos y de las solitarias montañas, al poder de un talismán, el más poderoso de los talismanes, el de la perseverancia, el talento y el trabajo personificados en ese hombre extraordinario, el señor William Cornell Green, el prospectador, fundador, organizador, director principal, accionista y, en una palabra, la poderosa palanca que levantó de las tinieblas de la ignorancia a las esplendorosas luces del progreso universal, a la compañía consolidada de cobre de Cananea.
3: Qué interesante, como siempre, Carmelita. Vamos a hacer un breve corte y volvemos.

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11: Son las 8 con 49 minutos.
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0: Estamos de regreso. Adelante, Carmelita.
1: Fíjate, Miriam, que nada más para retomar y acercarnos a la parte final, ahorita busqué porque traía yo el acta que se firmó en el distrito de Arizpe, donde Frank Mawson le cede en una parte, pero a la vez él le firma a William Green, donde acepta que de tener, como te puedo decir, la permanencia. Frank Mawson era hijo de la primera esposa de William Green, Ella Mawson. Ella Mawson es una parte importantísima en la historia y después también de Cananea. Es la primera esposa de él y era la que tenía en la mayor cantidad, pues también muchas propiedades. Entonces, en algún momento, para conocer un poquito más, William Green termina y continúa con una relación muy bien con Frank Mawson. Así lo deja ver él en un acta que la dejé en mi casa. Si me permiten, en algún momento le voy a dar una lectura donde él agradece el trato recibido y cree muy justo la repartición de bienes y las minas que le cede William Green. De hecho, hay un comentario que el 1 de junio de 1906, Frank Mawson fue uno de los primeros que estuvo presente en la defensa de su padrastro William Green, porque ella fallece de cáncer. Y en 1901 William se casa con Mary Proctor. Entonces él siguió con sus buenas relaciones. Está muy interesante conocer esta parte de la historia de William Green y todo eso. ¿Por qué? Porque a través de eso, no es que vayamos a vivir de eso, pero es muy interesante para entender mucho de lo que se vivió y de lo que se vive también aquí en Cananea. Entonces, aquí la parte, cómo lo analiza y cómo lo da a conocer Federico García y Alba, cómo pasó por las calles de Cananea y describe todos y cada uno de los edificios, y también cómo en alguna parte dice que nada de esto hubiera sido posible sin la visión de William Green. Y luego hay aquí una fotografía que dice sitio histórico en Puertecitos, y es cuando dice: y entonces Mr. Green vuelve a quedar solo, pero de pie y con la fe más inquebrantable en su corazón, con la luz más vívida en su cerebro y con la seguridad más absoluta del grandioso porvenir que le espera. Con estos inseparables y cariñosos compañeros, vuelve a Cananea, se detiene en su entonces solitaria mesa y dice a un caminante conocido que encuentra al ocaso: aquí he de levantar un palacio, ahí otro más, allá será un centro populoso, y adelante haré que llegue el ferrocarril, y de aquellas montañas que son tristes ahora y más solas y abandonadas que yo, haré una gran población en la que se muevan millones de seres a impulsos del trabajo. El caminante no se burla de él, de su interlocutor, pero incrédulo se despide de él y sigue su camino. Entonces dice, la Cananea entonces no era nada, solo la cruzaba alguno que otro caminante y la visitaba frecuentemente Mr. Green. Hoy la Cananea, debido a la constancia, a la actividad y al talento de Mr. Green, es una gran población con más de 20,000 habitantes. Las predicciones de su fe y de su genio se cumplieron, y rápidamente, pues. La Cananea no tiene más de 6 años de vida, y ya hablamos de la Cananea de antaño, pues luego hablaremos de la Cananea floreciente. Entonces aquí, fíjate qué tan poquito tiempo tenía y cómo, por eso se menciona que el año de 1902 fue el año del mayor boom para Cananea, inigualable hasta la fecha. Inigualable. Y pues aún tenemos varios edificios que se pueden mostrar, pues que ilustran lo aquí referido en este libro de Federico García y Alba.
0: Pues qué fortuna, Carmelita, que usted tenga acceso a esa bibliografía y que nos la pueda compartir a través de sus relatos. Y ahorita en el corte le decía, Carmelita, a ver qué trae el libro, porque se ve tan interesante. Y le digo, entonces trae la historia de todos los pueblos de Sonora en ese periodo de tiempo que nos mencionaba usted ahorita. Pues es un cúmulo de... Y muy sintetizadito, muy digerible todo el contenido de este libro. Libro, Carmelita.
1: Está bien interesante, Miriam, y fotografías de muy buena calidad, inéditas, como la del doctor Filiberto Vázquez Barroso y otros personajes más que fueron pieza clave para la fundación y creación, seguir con los trabajos mineros en Cananea. El doctor Filiberto Vázquez Barroso fue el primer regidor en Cananea y presidente municipal. En 1903, cuando se inaugura Palacio Municipal, Cárcel de Cananea y la Escuela de la Mesa, hablando de la escuela que en 1910 adquiere el nombre de Escuela Leona. Pero también fue presidente municipal el 1 de junio de 1906. Después ya por esos hechos ya es retirado y es el que te comento que fallece en 1913 cuando la toma por el general Obregón de Cananea. Entonces esas fotografías y ese pasado pues está aquí en este libro, que pues lo considero pues bien valioso, porque podemos conocer así de manera escrita, bien sustentada, los edificios, lugares, situaciones y hechos que acontecieron en Cananea.
0: Pues qué bien, qué bien. Y ahí está, mi estimado Daniel, el $80 que pidió retomar un poco de la vida y obra de William Cornell Green, y que esta mañana pues Carmelita nos hace referencia, que lo ha hablado Carmelita en muchas ocasiones, pero siempre vale la pena pues el entender qué fue lo que el legado de William Cornell Green, que sí. En la historia, digamos, general, se le nombra por los hechos del 1 de junio, sí, por haber arremetido contra los huelguistas, los trabajadores mineros, pero bueno, detrás de ese día en específico y de esa acción, pues obviamente tan nociva, tan mala, que deja violencia, deja muerte. Pues sí, también había ese legado de hacedor, de constructor del Cananea moderno, del Cananea como ciudad.
1: Así es, Miriam, es una vida muy, muy, muy interesante y una historia fascinante. Sinceramente, me quedo corta porque es una lectura súper recomendada. Espero que también lo puedan consultar ya de manera digital, pero cada que pueda estar aportando algo, con muchísimo gusto lo voy a estar haciendo.
0: Muchas gracias, Carmelita, nos escuchamos el próximo miércoles.
1: Claro que sí, muchas gracias, excelente día.
0: Hacemos breve corte, volvemos.
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Bien, estamos de regreso en cuestión de mensajes para que no se nos quede nada en el tintero y poder replicar sus inquietudes que usted tan amablemente nos hace llegar y que siempre es válido cualquier expresión. Dice, buen día Miriam, muy bonitas las historias, pero aquí en Cananea, derivado a los mártires, aquí no deberíamos o debería haber tantas injusticias, pero el proletariado seguimos siendo abasatados, dice, por todos los gobiernos en turno. Saludos, nos dice alguien acá en su comentario. Otro más dice, buenos días, para comentarle, ayer pasé por la Plaza Juárez y hay que admitir que está muy bonita, pero demasiada descuidada, las áreas verdes completamente secas, el piso todo sucio, lleno de tierra y de residuos de fritangas, de bebidas, muy grasoso, somos muy indisciplinados, no aportamos nada los asistentes, todo tiramos al piso, no se vale. Gracias, dice, agradecemos mucho su comentario porque creo que sí es muy importante el cuidado que debe de haber de ese espacio público tan, tan importante como es la Plaza Jardín Juárez. El cuidado que debe de tener de mantenimiento constante de parte de las autoridades, pero también el cuidado que le debemos de dar los usuarios de la plaza. Y cuando digo usuarios, me refiero tanto a la gente, a las familias que acuden a disfrutar de las áreas de la Plaza Jardín, pero también de los locatarios a los que se les renta un espacio para poder comercializar sus productos o servicios. Que si los de la expo, que si los de los locatarios que están ahí permanentemente, que si los que las carpitas que vienen de repente, que si las exposiciones de las emprendedoras, quien sea que tenga un usufructo de la Plaza Jardín Juárez, que tenga una ganancia por comercializar, tendría que tener un compromiso de mantener las instalaciones también limpias. Oye, que si vendo cualquier alimento que eso que lleva aceite, a ver, ¿qué especificaciones tendría que tener eso? Porque no es posible que nada más vengan, le saquen un dinero, un recurso por vender ahí, que pagues un piso, pues sí, pagas un piso por vender, pero ¿y el daño que le estás haciendo al inmueble? Lo reparas, o sea, pagas la limpieza. Entonces, que haya un hilo ahí conductor, ¿no? Entre una cosa y otra. Dice, preguntan, ¿cuántos años tiene la historiadora? Ay, qué bueno que ya se fue Carmelita. Y que no me va a tocar preguntarle eso. ¿Qué es eso? No, pues no. Dice, en cuestión de lo ocurrido esta mañana en la Escuela Secundaria General Mártires de 1906, donde alrededor de seis madres de familia cerraron, seis, siete madres de familia cerraron el acceso a directivos y administradores, perdón, y personal administrativo de la secundaria por que a sus hijos les dijeron que se va a cambiar el horario del turno vespertino. Hasta este momento es de 11:40 de la mañana a 5:30 de la tarde y lo quieren modificar de 1:30 de la tarde a 7:50, algo así. Entonces no están de acuerdo a las familias, aunque la dirección nunca les ha notificado a las madres, padres de familia que así va a ser, que va a haber una modificación en el turno vespertino. El caso es que impidieron el acceso al personal directivo administrativo, a los alumnos y maestros, si se les permitió ingresar. Y ahorita nos actualizan esta información, nos dicen hace alrededor de 20 minutos, dicen, ya llegó la directora, están en negociación las madres de familia con ella, logramos que se sentara a escucharlas porque no quería la directora, en este caso, quien nos pasa la información es Elizabeth Valle, que les está apoyando como asociación Ana María C. Y les dijo que ellas, que se quitaban de las puertas si ella hablaba con las madres de familia. ¿Sí? Ahora les toca, dice, luchar, exponer sus motivos para que se dé reversa de esta decisión unilateral que tomó la dirección, dice, y que no tomó en cuenta a las madres y padres de familia. Pues vamos actualizando con todo gusto la información.
Dice, buenos días, para hacer un llamado a la Secretaría de Comunicaciones y Transportes, el Gobierno Federal y el Gobierno del Estado sobre el tema de las carreteras y el tiempo de espera en el tramo carretera Cananea-Imuris. Y es inconcebible lo que hacen con nosotros. No basta las pésimas condiciones de la carretera, también un peregrinaje al estar varados por más de 3 horas y media. Es un en un área en donde no hay señal disponible para comunicación, no hay ningún tipo de acceso a agua, alimentos, etcétera. Lamentable el retroceso que cada día se profundiza en materia de movilidad y calidad de vida. Gracias, nos dice Omar Lugo, porque estos últimos días ha habido un retraso en la carretera enorme. Enorme. Y no es por accidentes, es por los trabajos, entiendo, de bacheo y reparación que se están haciendo en la carretera. Pero aún con eso, da la percepción de que no hay un orden, ¿sí? No hay un orden, no hay un horario para empezar que se publique, que sea público el horario, que digas, oye, de 1 de la tarde a tales horas de la tarde se va a intensificar, va a haber retrasos. No lo hay. Y créanme, y puedo demostrarlo en mis chats, donde yo todititos los días estoy preguntando a las autoridades de Imuris, de Protección Civil, a mismo Protección Civil del Estado, si hay un horario, si hay una calendarización, para poder avisar a la comunidad y tome usted sus precauciones. Nadie lo sabe. Nadie lo sabe. No hay información clara de los horarios de los trabajos ni de los tramos en donde se está trabajando. Entonces eso dificulta que el viajero pueda prever su viaje, porque vas a tientas. Oye, ¿será en la mañana o será en la tarde? Oye, ¿será mediodía? ¿Y hay bloqueo o no hay bloqueo? ¿Hay, está lento o no? Y luego, para acabarla de remolar, los viajeros que se ven en la necesidad de detener su paso, presuntamente por los trabajos, están solos y su alma. Solos y su alma. No hay una sola unidad de la Guardia Nacional Destacamento Caminos que esté ayudándoles a, cuando se reabre el paso, hacerlo de una manera ordenada, sin que vengan otros imprudentes y bloqueen. Se hacen unos embotellamientos, pero descabellados, porque no hay quien dirija el tráfico. Oye, pues parece una carretera sin ley. De verdad, con todo respeto, el llamado respetuoso a la Guardia Nacional Caminos para que apoyen la carretera Cananea-Imuris en estos embotellamientos que todos los días se están haciendo producto de la reparación. Todos queremos que la carretera esté en buen estado. Todos queremos que se rehabilite, que se le dé el mantenimiento que se le tendría que haber dado para que no estuviera en estas condiciones. Pero bueno, el hubiera no existe. Pero si a eso, a la necesidad de los trabajos, se le suma que no hay quien dirija el tráfico, que no hay quien le dé orden al tráfico, pues por eso está ocurriendo lo que está ocurriendo. Porque los embotellamientos están ralentizando más el tráfico, atrasan más y a veces tardan horas. Mire, nos ha tocado ver y nos han dado cuenta cómo los mismos traileros se tienen que bajar de los camiones, de los tractocamiones, y ellos empezar a dirigir. Dios mío, ¿qué es eso? ¿Por qué? Porque no hay comunicación entre la Secretaría de Comunicaciones e Infraestructura, que encabeza en Sonora el licenciado Máximo Moscoso, que también, con todo respeto, le pedimos que haga esa sinergia con la Guardia Nacional. ¿De qué sirven? Y yo se lo he dicho muchas veces, ¿de qué sirve entonces la mesa de seguridad que todos los días o casi todos los días se lleva a cabo? ¿De qué sirve que se reúnan? Y en esa mesa de seguridad está la Guardia Nacional, está la Sedena, están las comisarías de los municipios de la región, está la Agencia Ministerial de Investigación Criminal.
¿De qué sirve si no son capaces de hacer una llamada y de hacer un orden de trabajo y decir, a ver, licenciado Moscoso, ¿cuándo tiene previstos los trabajos de reparación de la carretera? Ah, no, pues el día tal, a tales horas, y esta es la mecánica. Ah, bueno, yo como Guardia Nacional te voy a ayudar, porque no más falta que quieran que también los policías municipales vayan. No, no pueden, tiene que ser la Guardia Nacional, porque es una carretera federalizada. Es decir, es tan difícil que las instancias que tienen responsabilidad, tanto de la rehabilitación de la carretera como de su cuidado, no se puedan poner de acuerdo. No pueden los municipios de Imuris, Cananea, Naco, Nacozari, Agua Prieta girar un oficio. Todos estuvieron en las inauguraciones bueno, los banderazos que dio el gobernador del estado en semanas anteriores de estos trabajos de rehabilitación. Ahí estuvieron en Imuris y estuvieron en Agua Prieta. No fueron capaces de pedirle al licenciado Moscoso y a la Guardia Nacional que pusieran orden. Digo, es pregunta seria. ¿Por qué tiene que pagar el ciudadano y la ciudadana por la falta de buenos oficios? Es otra pregunta seria. No deberíamos estar hablando de este tema, porque es un tema que debería de estar ordenado. Ah, no, pero ahí van a tientas los viajeros, rogándole a Dios que no te toque el bloqueo, y que si te toca, pues por lo menos cuando ya logres pasar, no venga una bola de gente irresponsable, desesperada, angustiada, harta, rebasando, bloqueando, y que luego se vengan los accidentes. Por el amor de Dios, autoridades, a quien corresponda. Hagamos cada quien lo que le toca para poder tener y poder sortear este tema de la carretera lo mejor posible. Mire, ayer en la conferencia de prensa del gobernador del estado, él habla sobre el tema de las carreteras, fue uno de los temas principales, y habla también de que se consiguió, creo que, otro recurso extraordinario para la carretera Cananea y Imuris. Muchas gracias, gobernador. Sí, eso es lo que al gobernador le toca, conseguir el recurso. Ya está el recurso. Le toca ejecutarlo a la Secretaría de Comunicaciones y Transportes. Ok, ya lo va a ejecutar. Y hablan de que todavía en un mes más o menos va a haber otra licitación para como intensificar los trabajos. O sea, esto que estamos viendo no es lo

visita de aquí a julio, en el mejor de los casos. Supongamos que en agosto, estoy suponiendo. ¿Cómo dicen los abogados? Suponiendo sin concederes, creo, algo así, no sé. Entonces, supongamos que en agosto empiezan lo intenso. Fíjate, es, o sea, esto es nada más una probadita. Agosto, septiembre, octubre, noviembre y diciembre. Lo que le queda al año, estaríamos presuntamente, basándonos en la información que da ayer el gobernador, sorteando el tema de la reparación de la carretera. Una reparación necesaria. Pero significa que si se intensifican los trabajos, se va a recrudecer con ello el tema de la vialidad. Y no vemos, pues, que haya un orden y que estén listas las instituciones. No lo vemos, discúlpenme, pero no lo vemos. Entonces, ojalá que el llamado se atienda de todas las partes. Todo es importante. Todos los temas para los municipios son importantes. La gestión de obra, etcétera, etcétera, etcétera. Y los servicios públicos, todos los temas que usted quiera. Pero creo que este tema en particular se vuelve básico. Calendarización, información de los horarios de trabajo y la solicitud a la Guardia Nacional de que actúe. De que actúe guiando el tráfico, controlando los excesos que se dan cuando la carretera se reapertura. Bueno, vamos a corte. Volvemos.

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4: Son las 9:21.
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1: A ver, estamos de regreso. Tengo muchos mensajes. Ay, si son tan amables de mandarme texto, porque el audio, pues ahorita, o lo escucho en el. Pero bueno, ya no me toca otro corte, me toca ya cerrar. Buen día, Kinder Valle del Cobre. Nos dicen que por atrás del Kinder Valle del Cobre hay mucha maleza. No sé quién es el encargado de la limpieza de esa área. Tiene que bajarse uno de la banqueta para poder pasar. Dice gracias y bonito día. En las inmediaciones ahí del Kinder Valle del Cobre es donde está esta situación, dicen, de mucha maleza. Buenos días, Miriam. Nosotros viajamos hace como 3 semanas a Hermosillo a las 6 p.m. y no estaban haciendo reparaciones. Ya había colas interminables porque los traileros se paran en las curvas cerradas para dejar que suban los trailers por lo angosto de las carreteras. Siempre han estado así, pero eso fue lo que nosotros vimos y sí, ninguna autoridad estaba presente. Porque este otro tema de los trailers doble remolque tampoco se ha controlado en México. ¿Eso quién tendría que hacerlo? Pues nuestros legisladores, nuestros diputados federales, nuestros senadores y senadoras. Pero, pues no. Como ese tema, ¿para qué? ¿No? Buenos días, Miriam. Hay muchas cosas que no se analizan. El adoquín que pusieron por la avenida Benito Juárez no va a durar mucho tiempo por el peso de los autos. Y un llamado, por favor, al CEA por falta de agua en la colonia Mesa Sur. Muchas gracias. Otro mensaje dice, los trailers donde transportan el concentrado de cobre llevan muchas toneladas y no hacen buen trabajo. No va a durar mucho, dice este mensaje. Araceli, tienes una llamada también ahí sobre la plaza.
2: Sí. Miren, ahorita que retomaban en lo de la Plaza Juárez, nos reportan por acá en el auditorio, pues las malas condiciones en general, ¿no? De la plaza nos mencionan algunas, por ejemplo, el agua de las fuentes que ya está, pues huele a drenaje. No sé si se cambiará o no, o tiene circulación de agua por fuera.
1: Desconozco.
2: Pero pues se dice que tiene ya mal olor, dice ya, pues ni los chamacos ya se quieren bañar. Luego, el movimiento que hicieron de algunas bancas que, pues, también donde quedaron, muy secos los árboles, no los riegan, dice, pues antes había muchos pajaritos y todo eso, y ahora pues lo ves y parece película de terror. Y también nos comentan sobre nidos de cucarachas que hay, ¿no? O sea, dice, son nidos, yo los he visto, les vamos a mandar foto, dice, con mucho gusto la
1: recibimos. Plastones, dicen así, de cucarachas.
2: Sí, o sea, un nido total y absolutamente nido, que pues esto genera por la venta de comida y todo eso, pero pues dice, no es pretexto para que peguen una fumigada o no sé, controlar lo que es la plaga, ¿no? También pues el llamado hace la gente a la buena voluntad de poner la basura en su lugar, ¿no? Porque muchas veces se sientan ahí en las banquitas, se levantan y ahí dejan la bolsa de papitas, el vaso, la servilleta, y eso pues genera más cucarachero, como decimos coloquialmente, ¿no? Y también pues ahí a servicios públicos que le corresponda el vaciado constante de las barricas, ¿no? O sea, no puedes tirar la barrica como si fuera un hogar, ¿no? Una vez a la semana, una vez cada 15 días.
1: Porque aparte son barricas pequeñitas.
2: Son barricas pequeñas y es para todos los comercios y toda la gente que va ahí a la plaza, que ahora en verano, pues aumenta muchísimo.
1: Totalmente.
2: El flujo de personas y luego, por ejemplo, hoy miércoles de serenata, imagínate toda la cantidad de gente que va a ir y toda la basura que van a generar. Entonces, pues, en general, el llamado a quien corresponda, no sé si habrá alguien de parques y jardines, que yo desconozco quién sea, la verdad, pero pues no sé qué se podrá hacer en esa cuestión.
1: Muchas gracias, Araceli. Otro mensaje dice, buen día, jefa de las noticias, ahorita que hablaba de los que venden alimentos, lo mejor sería que llevaran un recipiente para echar los aceites, y buen día, totalmente de acuerdo. Otro mensaje dice, me gustaría saber para qué quieren saber mi edad, dice Carmelita. ¿Les puedes decir que me faltan unos pocos años para tramitar mis tarjetas del bienestar? Ay, le satisface esa respuesta a quien está preguntando. Buenos días, Miriam. Para pedir información sobre el pago solidario de los mineros, dice, saludos, Alicia. a ver en qué va el tema del pago del apoyo solidario, ahorita lo checamos. Buenos días, Miriam, la comisión del 5% en la última junta dijeron que íbamos a hacer movimientos, íbamos a cerrar las puertas de la mina para que paguen el 3.5% que debe y no se ve nada claro. Gracias, dice, y buen día. El llamado ahí a Jesús Toyos y compañía. Buenos días, bendecido día. Me pueden felicitar a mi hijo que está de cumpleaños, Alan Arturo Flores Escobosa, de parte de su mamá y hermanos que lo queremos mucho. Muchas felicidades, mi querido Alan Arturo Flores Escobosa. Pues como ya escuchaste, te felicita tu familia, pero nosotros también aquí todo el equipo de Radio La Poderosa nos sumamos a la felicidad por tu cumpleaños. Un abrazo con cariño. Y también, muy bien. Nos dice aquí Sergio Vázquez, presidente de la Asociación de Mineros Retirados de la Sección 65, que siguen pendientes con la información sobre el depósito del apoyo solidario, y lo que les han comentado hasta ellos es que posiblemente, bueno, que tendría que quedar listo esta semana, o posiblemente quede listo esta semana, a más tardar el día viernes, es lo que él mismo nos comentaba el día de ayer. Otros mensajes, porque tengo varios. Muchas gracias por comunicarse, valoro mucho eso. Buenos días, Miriam, ¿con quién me puedo dirigir para una queja? Los carros y trailers pasan muy recio por la Cuitláhuac, camino a La Roca. Yo le sugiero que vaya directamente al ayuntamiento o a Comisaría General de Seguridad Pública, o marque a Comisaría 645-33-260-09, es el número de la Comisaría General de Seguridad Pública, o también podría verlo con quién, con sindicatura, aplica, porque sí, con el tema de que abrieron la Cuitláhuac y no tiene topen, mire, le van a poner reductor de velocidad en algún momento y van a rezongar, mejor bájele a la velocidad, pues qué apuro trae. Y si trae, pues levántese temprano, pero no es como para agarrarlo de pista de carreras. Buen día, Miriam, respecto a la carretera, pues la Guardia Nacional están como las moscas con carne asada, nomás hay un carro parado por descompostura o algo, y son los primeros en llegar y multar o pedir mordida de 10 a 15 mil pesos, pero para ayudar con la rehabilitación no se asoman, dice acá este mensaje. Otro más dice, bendecido día, en México siguen en pañales para todos, los señalamientos están donde ya está el trabajador, en Estados Unidos desde una gran distancia, los señalamientos y bien hechos, y es imposible no comparar porque ovacionan todo lo que usted dice y prevenir accidentes pareciera que siguen en burro, dice. Buen día, Miriam, ya vienen las lluvias y dirán que no podrán hacer mucho por las lluvias en la carretera, y eso incluyendo la ciudad aquí, otra vez misma excusa, la lluvia, dice acá otro mensaje. Otro más dice, muy buenos días, respecto al tema de la secundaria Mártires, soy madre de familia del turno vespertino, sinceramente claro, no estoy de acuerdo con esa decisión, pero lo ideal era reunirnos y hablar directamente con la señora directora, ir a hacer el plantón, no considero haya sido bien planeado, la señora en la entrevista que usted le permitió esta mañana dijo que se reunieron, sinceramente no sé dónde se dio ese aviso, ya que muchos padres no teníamos idea de ese plan, considero fue un acto apresurado, pues ese aviso, entre comillas, de cambio de horario salió del personal, desconozco nombres, pero lo idóneo primero es buscar a la información con quien compete, dice acá este otro mensaje. Y de veras, se pueden evitar tantos problemas cuando hay comunicación. Sí, en este caso que tiene que ser con la escuela, con la dirección, directamente con las madres y padres de familia. Tienen un auditorio bonito, refrigerado, grandote, para que hagan una reunión de madres, padres de familia ahí y se puedan disipar dudas. Se puedan intercambiar impresiones, se puedan poner de acuerdo, se pueda, ¿por qué no?, someter a votación y respetar una mayoría. Si sí, pues sí, si no, pues no. Y se evitan una bola de broncas. Pero cuando y además no hay una notificación todavía oficial de la escuela. Es más, nosotros como medio solicitamos esa información y tampoco se nos proporcionó por parte de la dirección. Antes de cubrir esto en la mañana, hace días, desde que nos empezamos a dar cuenta de esta inquietud de las madres y padres de familia. Entonces yo creo que la opacidad en la información genera discordia, la opacidad en la información genera conflicto en ese tema y en todos. Por eso siempre una muy buena comunicación entre las partes involucradas va a prevenir cualquier discordia. Otro mensaje, buenos días, Miriam y Carmelita, aquí estoy escuchando lo de William Green, como dijo William Green, no hacer que pase el tren por mi casa. No le entiendo, $80. Buen día, en el Río Blanco no tenemos agua. Había muy poca presión desde ayer y no me llega casi nada de agua. Ahí el llamado también. Y le recomiendo que se comunique usted directamente a la Comisión Estatal del Agua. 645-33-221-27 y 645-33-222-25 para que pueda también Salud hacer el reporte, tenga un folio de reporte y se dirijan a... atenderle. Muy buenos días, ya muchos días sin presión de agua en Campos Mineros y Lindavista, este mismo problema. Y nos dicen que no contestan el número del Club de Leones que nos proporcionaron el día de ayer para agendar lugar para la visita a la mina, y el número que aquí dejaron es el 645-33-212-18. Son las 9:30 de la mañana, desconozco si el horario de atención en el Club de Leones sea otro, pero hay mucha gente marcando para apartar cita para la visita guiada a la mina Buenavista del Cobre, en el marco y en el entorno y en las actividades de la Feria del Cobre. O si ya se agotaron los lugares, pues también estaría muy bien que nos lo hicieran saber para comentarlo a la comunidad. Dijo William Green, voy a hacer que pase el tren por mi casa, y lo hizo. Muy bien, horario de oficina del Club de Leones de 10 de la mañana a 2 de la tarde. En ese horario, perdón, es cuando pueden marcar al 645-33-212-18, 10 de la mañana a 2 de la tarde.
2: Miriam, nos se comunica una persona por acá con nosotros y ahorita que dice el número de comisaría, dice que él fue ayer a Barandilla porque no contestaban el número, y dice que le dijeron que ya no servía ese teléfono, que todo era por 911.
1: Ok, muy bien, 911. No diré nada al respecto. Mejor me voy. Muchas gracias, estimado auditorio. Aquí nos reencontramos, si Dios nos lo permite, el día de mañana a partir de las 8 cachito de la mañana, en esta misma frecuencia, en Radio La Poderosa, la 104.7 de FM, y el resto del día en el www.soycobre.com, que es nuestra página web, y en las diferentes redes sociales nos encuentra como Soy Cobre y Soy Cobre Noticias. Y gracias a quienes nos siguen, a quienes nos brindan la oportunidad de informarle a través de nuestras plataformas. Preguntan que si qué grupo va a estar en la serenata. Dice, buen día, yo puse reporte a la CEA hace como 2 meses y nada por el tema de la baja presión. Hay que insistir, y dígame la dirección si es tan amable. ¿Tienes el dato de quién va a estar en la serenata, Araceli?
2: El grupo este de Julio Bracamonte, ¿no? No me acuerdo cómo se llama.
1: Región 645.
2: Sí.
1: Buenos días.
2: Cada rato cambia de nombre.
1: O tiene como muchos grupos. Chale. Buenos días, Miriam. Y has de saber que hay gente con albercas de esas que son grandotas, armables, y gente sin agua, dice acá otro mensaje. Región 645 en la serenata. El nombre del grupo de Julio. Muchas gracias. Gracias nuevamente. Insisto, aquí le espero mañana. No me falle, que yo no le fallo si Dios nos lo permite. Aquí nos reencontramos en Soy Cobre Noticias. Hasta entonces. Gracias.

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7: Son las 9:37.
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3: Son las 9:51.
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6: Mañana con 52 minutos damos inicio a las maduritas poderosas del día de hoy, miércoles 10 de junio. Sean ustedes todos bienvenidos aquí a la programación de La Poderosa. Programación que vamos a armar con ayuda de usted. ¿Cómo lo hacemos? Pues marque 645-332-3366 y 645-113-6054. Soy Araceli Acuña y la acompaño hasta en punto de las 11 de la mañana con 30 minutos. Así que quédese conmigo. Gracias a la gente que se comunica desde ya, a los que nos escuchan vía internet, www.radioramasonora.com y www.soycobre.com. A los chamacones del taller Vico les saludamos. ¿Cómo que no? Ya deben de estar a todo lo que da con la buena bocinona. Y vaya bocina que tienen. Primitivo, Gentulio y Maurino. Maurino, Gentulio y Primitivo son los onomásticos del día de hoy. Aparte, pues una felicitación muy, pero muy especial a toda la gente que está de cumpleaños el día de hoy. Les felicitamos, les queremos, les abrazamos. Y obviamente el Keki, que nunca falte. Vámonos, iniciamos la programación de La Poderosa y no me queda más que decirle, oiga, pues súbale, súbale al radio, que comenzamos. Vámonos, buenos días.

Y andamos recibiendo por acá los llamados musicales en esta mañana y me da mucho gusto que me tenga ahí a todo volumen. Súbale la bocina, oiga, que retumbe ahí en los vecinos. En su lugar de trabajo, en su casita. Ande echando la trapeada bien sudada, ¿no? Aparte, qué calor está haciendo. 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Ahí saludos al pichón mayor. Trae un sombrero, bueno, un... Sí, es un sombrero playero, nomás le faltaba ahí el bikini, el pichón mayor, ¿eh? Dice, pues traigo el sombrero y la hielerona. ¡Ay, ay, ay! Al George, el más codo del condado, ya se la sabe. No le vaya a pedir nada porque no, es bien codo el George. Es cierto, es pura carreta, salud.

Bueno, mandamos ahí un saludo muy especial al Bruno, que acaba de entrar ahí a un taller, ¿no? Que le andan dando carreta al pobre ingrato, que cállese los ojos. A ras del sol, cargando polines y todo. Echando unos cacahuatones, eso sí, el Bruno, ¿eh? 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Pues para este muchachón que ahí lo traen del tingo al tango en el taller, no se habla de Bruno. Pero cómo se le manda al Bruno, ¿no?

0: son las 10 con 2 minutos.
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10: Algo de Yuridia nos piden por acá. Pues es que mire, yo le voy a decir algo de Yuridia. Yo estoy indecisa en qué tema musical poner porque todos me gustan y me encantan. Si tienes usted alguno favorito, hágamelo saber. Si no, pues déjelo a mi libre albedrío, ¿no? La segunda no se la recomiendo. Así que si usted tiene algún tema musical en específico que quiere escuchar de Yuridia, con muchísimo gusto. Si no, aquí le ponemos algo, no pasa nada si está indecisa así como yo. 10 de la mañana con 6 minutos, Juan Gabriel, nos solicitan dos temas de Juan Gabriel. Aquí los vamos a entreverar, dice mi mamá. Me nace el corazón y la insensible. Saludos ahí a don señor. El tutututu. Y ya trae lo nuevo ahí, los taquitos. Los dogos con tamalitos. Saludos. Bien chambeador siempre el tutututu. Pues vámonos con Juan Gabriel. Mientras se decide sí o no con Yuridia. O si no, ahorita le ponemos el tema musical que yo quiero. Vámonos con esto, amenaza el corazón. Saludos.

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2: Bueno, ya son las 10 de la mañana con 23 minutos. Acabamos de escuchar La Fiesta a cargo de Pedro Capó. Y pues la variedad musical que tenemos por acá. Saludos para el Maza hoy en su cumpleaños. ¿Qué? Porque sea su cumpleaños, pues no va a trabajar, dice. Levántate, viborón, el saludo, dice. Ándale, Maza, pues de regalo de cumpleaños, doble chamba, ¿qué le parece? Y que esos chamacones se mochen con el keki, ¿no? De perdida, mínimo.

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5: Son las 10:31.
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Le vamos a compartir los resultados del día de ayer en la Liga Municipal de Softball en la segunda fuerza varonil. Caguamosos derrota al equipo Toro 7-2. Arturo Villanueva se lleva la victoria, la derrota para Filiberto Corella. Por parte del equipo Toros, los únicos que repitieron Joaquín Silva de 3-2. Luis Rosas de 3-2. Por parte del equipo Caguamosos, Rafael Valdés de 2-2. Marcos Grijalva de 3-2. Arturo Villanueva de 3-2.

0: en el juego de primera fuerza también varonil.
1: Check this out right here.
0: Colonia Minera derrota al equipo Zabalas 18 carreras a 10. Rafael Valdés se anota la victoria, la derrota para Rubén Carvajal. Por parte de Colonia Minera, Leonel Villarreal de 4-3, Luis Vázquez de 4-3, Dago Martínez de 4-4 con un jonrón. Ah, Luis Vázquez también con un jonrón. Andrés Santillón de 2-1 con un jonrón. Rafael Valdés de 3-2, Samuel Ortega de 2-2. Por parte del equipo Zabalas, Julián Carranza de 3-3, Rubén Carvajal de 2-2 con un vuelo cercas. Jesús Zavala también se anota un vuelo a cercas de 3-1 y Edwin Ruiz de 2-2. Los juegos para el día de hoy, miércoles, en la rama femenil. Capis de Naco contra Selección Juvenil a las 6:30 de la tarde. Y el equipo de Segunda Fuerza Varonil, Duques, frente a Troyanos a las 8:30. Así que hoy toca femenil, Capis de Naco frente a Selección Juvenil a las 6:30. Y en la Varonil, Duques, frente a Troyanos a las 8:30.

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4: Son las 10
5: con 47 minutos.
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1: Para que nomás se dé cuenta usted de el calorcillo que vamos a tener el día de hoy. Ya a esta hora tenemos una temperatura de 32 grados centígrados. Vamos a alcanzar los 36 el día de hoy, por ahí a las 2 de la tarde, 3 de la tarde más o menos, con una noche de 18, cielo absolutamente despejado, soleado. Ya mañana jueves, pues ya cambia el show, ¿no? Cambia el clima, un poquito más nublado, ya no vamos a rebasar los 35 grados, lluviecita el fin de semana, pues, órale, ¿qué andas?

Grupo La Frontera viene con nosotros en esta mañana. Gracias a la gente que se comunica. Saludos ahí a los que andan en su taller, en su oficina, en su automóvil. Vámonos, Grupo La Frontera viene con el tema musical. Vete en esta mañana.

0: son las 10 con 59 minutos.
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4: Hay nuevo ofrecimiento de Unison a Staus. Podría terminar la huelga. Hoy el sindicato citó asamblea y en el orden del día se incluye un punto para votar si levantan o no el paro, el cual han llamado huelga de hecho y que cumple casi 4 semanas de haber estallado. Este miércoles en Cananea, la Secretaría de Hacienda ofrecerá una jornada de servicios acercando trámites a la comunidad. Esta jornada se lleva a cabo en las oficinas del Registro Civil de 9 de la mañana a 3 de la tarde y se estarán prestando los siguientes servicios exclusivamente para personas físicas. La firma electrónica, renovación y o revocación de e-firma, inscripción o actualización de RFC, cambio de domicilio e impresión de constancia de situación fiscal. Un presunto coche bomba estalló durante este martes sobre la carretera federal México 15 en la salida sur de Escuinapa, Sinaloa, lo que provocó un corte masivo de energía eléctrica y el despliegue de las Fuerzas Armadas para asegurar el municipio. Consulta esta y otra información en www.nuestrasnoticiasonora.com. Soy Cheryl García y continuamos en una hora con más información en nuestras noticias Radiorama Sonora.
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11 de la mañana ya con 4 minutos. 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El Frisian viene con nosotros junto con Ricardo Mavisca. Qué rara combinación, pero bueno, aléjate de mí.

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6: Son las 11 con 19 minutos.
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9: 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Vamos a irnos con el tema musical de Ricky Martin. Pégate un poco más.

que traemos mucha variedad musical el día de hoy. Y al revésada también, hombre. Ya sabe que cuando se nos cruzan las cables aquí, se nos cruzan bien. No a mitad de sana, bien cruzado. Y lo que tenemos bien cruzado, oiga, es el pie, porque vámonos. Muchísimas gracias por su amable sintonía, su permanencia por acá en La Poderosa. Mañana regresamos con una nueva aventura musical, así que mil pero mil gracias. Pórtese bien, cuídese mucho. Y además, suben las calabacitas con harto queso y chile verde. Mira, qué rico, que ahí voy corriendo. Vámonos, con permiso.

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3: Ya está sonando la línea telefónica, ya empezó a sonar el teléfono. Vamos a ver hoy de quién se trata. Tenemos a un oyente en la línea, veamos de quién se trata, regáleme su nombre.
4: Yo soy Jimena Gándara.
3: Jimena, hágame el favor, ¿qué pregunta me quiere hacer?
4: Mire, sabe de que en mi casa hay muchos problemas. Hemos tenido últimamente muchas discusiones, mi esposo y yo. Entonces, no nos podemos a veces ni ver porque, o sea, nos caemos mal. No sé qué esté pasando, la verdad.
3: Jimena, hágame el favor. Regáleme su fecha de nacimiento.
4: El 30 de marzo de 1995.
3: Signo Aries. Jimena, déjeme hacer un estudio. Estoy haciendo un recorrido espiritual. Nuestros oyentes hoy están escuchando en esta bella y prestigiosa emisora la voz de una oyente que está preocupadísima por los problemas que está teniendo con su esposo, con su pareja. Bueno, Jimena, a través espiritual me estoy dando cuenta de que hay una persona, efectivamente, la que se está entrometiendo en la vida de ustedes dos. Pero yo quiero decirle lo siguiente, Jimena. Esta persona no es ninguna mujer. No es por el lado de su esposo. Es mejor por el lado suyo. ¿Qué relación ha estado manejando últimamente, Jimena? Háblenos un poquito, por favor, porque esta me está trayendo unos problemas malucos, incómodos.
4: Okay, bueno, sí, de hecho sí he estado saliendo con alguien más, pero por lo mismo de los problemas, para ver que, pues como una amistad, pues, pero no sabía que tanto se involucrara tanto así, pues.
3: Jimena, déjeme decirle lo siguiente, esta persona está trabajando una fotografía suya, está trabajando una fotografía de su esposo, con la Santísima, porque lo que esta persona quiere, pretende o desea, es desestabilizarlos a ustedes dos como pareja, es hacer que su esposo se vaya, la deje, la abandone a usted.
4: Ok, bueno, qué bueno para saber, para tomar mi distancia con él. Yo no sabía que por eso andábamos mal entre él y yo.
3: Esta persona no, mire, no es de fiar para nada esta persona. Es un hombre más joven que su esposo. Su esposo, usted es una mujer muy joven, de 25 años de edad. Su esposo es un hombre grande. Creo que supera los 35 años de edad, ¿verdad?
4: Sí, él tiene 37 años.
3: Bueno, y esta otra persona es mucho más joven. ¿Qué edad tiene?
4: Sí, pues es de mi edad, de hecho.
3: Es de su edad, de 25 años. Y sí, él no es de fiar para nada. ¿Por qué? Él la quiere a usted porque usted es una mujer trabajadora. Usted gana buen dinero, a usted le va bien económicamente. Y él quiere disfrutar precisamente de usted, pero más de lo que usted se gana. No es solamente analizarlo y tomar la distancia, es llegar pronto a una consulta. ¿Por qué razón, Jimena? Porque ya hay un trabajo montado con la Santísima. Y este trabajo le va a traer a usted complicaciones en la salud, dolores de cabeza, desesperos, como se pone su esposo, que se pone desesperado, que se bloquea completamente y que quiere como acabar con el mundo completo.
4: Ok, entonces ¿cuándo cree que yo puedo ir a visitarlo?
3: Lo más pronto, ojalá y mañana mismo, hoy mismo. O sea, Jimena, no le dé tiempo, no le dé espera. Usted lo que necesita es venir con mucha fe y con mucho amor y me va a traer la fotografía de su esposo. Le vamos a hacer una limpia, una barrida, sin que él esté presente. Lo vamos a ayudar a él, lo vamos a sacar de ese ente demoníaco que lo está atacando.
4: Pues me sorprende mucho que haya sabido y pues lo que está pasando, porque pues no le dicen sí todo, pero simplemente con el hecho de la persona que está en medio, pues ya supo todo.
3: Jimena, yo sé que usted ha sido una persona no tan crédula, una persona más bien escéptica en estas cosas, pero mire que le he hablado con el corazón, así es de que por favor la espero mañana mismo.
4: Ok, muchas gracias, senador, por allá nos vemos mañana.
3: Dios la bendiga, gracias por su llamada.
4: Me agradezco.
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3: Me despido deseando de todo corazón que el Señor Dios Todopoderoso les acompañe.
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9: Son las 11 con 51 minutos.
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0: Son las 12
1: con un minuto.
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2: Una pipa de doble remolque cargada con miles de litros de diésel volcó la mañana de este miércoles sobre la autopista Guaymas-Hermosillo, provocando el derrame de combustible y el cierre parcial momentáneo de la circulación a la altura del kilómetro 204. Para las 8 de la mañana, ya los carriles estaban liberados. El programa de conservación y modernización carretera 2026 se amplió a más de 3.400 millones de pesos para mejorar la infraestructura vial del estado. El gobernador Alfonso Durazo y la presidenta Claudia Sheinbaum han anunciado este programa, en el que se destaca la carretera Sonoita-Puerto Peñasco, que contará con una inversión histórica de 1.800 millones de pesos para su modernización. La inflación en mayo se ubicó en 3.94%, mostrando una moderación impulsada por la disminución de las tarifas eléctricas debido al inicio de los subsidios de verano, así como por la caída en los precios de frutas y verduras, informó este martes el INEGI. Consulta esta y otra información en www.nuestrasnoticiasonora.com. Soy Cheryl García y continuamos en una hora con más información en nuestras Noticias Radiorama Sonora.
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7: Son las 12
8: con 35 minutos.
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3: Son las 12 con 48 minutos.
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0: Es la 1:02.
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3: Los tres partidos de la fase de grupos de la selección mexicana en la próxima Copa Mundial de la FIFA serán transmitidos en pantallas gigantes instaladas en distintos puntos de Nogales, informó Clen Lizárraga, titular del Instituto Nogalense de la Juventud, durante un evento binacional en la garita de Nice de Concini. Como resultado de un operativo coordinado entre la Agencia Ministerial de Investigación Criminal y la Secretaría de Marina, fue ejecutada una orden de cateo en un inmueble de la Colonia Obrera en Puerto Peñasco, donde se aseguraron más de 800 dosis de drogas, cartuchos de diversos calibres, equipo táctico y documentación relacionada con actividades de narcomenudeo. La cancelación de actividades escolares para el 11 de junio con motivo de la inauguración del Mundial abarca diversas regiones del país, aplicando bajo distintas modalidades según los acuerdos de cada administración estatal. 9 estados de México suspenden clases. La UNAM y gobierno federal se suman al esquema, pero los bancos de la Ciudad de México han anunciado que permanecerán abiertos. Consulta esta y otra información en www.nuestrasnoticiasonora.com. Soy Cheryl García y continuamos con esta y más información en unos momentos más en Nuestras Noticias Radiorama Sonora con Oralia Costa.
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Muy buenas y calurosas tardes. ¿Cómo anda usted, oiga? ¿Cómo lo trata y la trata el calorcito? ¡Qué cosa, verdad! Ya llegué, ya ando por acá. Raúl Morales, el Ufa Marufa, te saluda con el gusto del mundo. El día de hoy, miércoles mitad de semana, el ombligo de la semana, miércoles 10 de junio. Te saludo a ti con cuanto gusto, a ti cumpleañero, a ti cumpleañera, mil pero mil felicidades. Reciban este abrazo, una felicitación poderosísima. Quédate conmigo. Quédate conmigo, te voy a estar acompañando hasta en punto de las 5 de la tarde. Buena música, buena programación es lo que usted y yo vamos a tener en este programa que es de la raza y es para la raza.

Te recuerdo nuestras líneas del poder 645-113-6054 y 645-33-233-66. Esas son las líneas poderosas con las que usted se va a poder comunicar conmigo, va a pedir sus rolitas y va a mandar sus saluditos, ¿ok? Vamos a platicar del clima. Dice que tenemos 35 grados a esta hora de la tarde. Para la noche se espera una mínima de 18. Para mañana jueves habrá 34 grados como máxima, 21 como mínima. Vamos a tener nubecitas el día de mañana, Dios quiere que sí. Y para el viernes será 33 grados como máxima, 20 grados como mínima. Y tenemos un 23% de probabilidad de lluvia para el día viernes, ¿ok? Esa es la información del clima para el día de hoy y los próximos dos días. Vamos a iniciar con algo del señor Juan Ortega. Esto que dice...

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3: Es la 1:20.
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7: Es la 1:34.
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Y estamos de regreso ya. La una de la tarde, ya con 35 minutos. Qué bueno que nos acompaña, qué bueno que sigue en la sintonía de La Poderosa. Ya comió, oiga, está en la hora de la comida, en la hora del lunch, quizás sigue chambeando, está preparando la comida en esta tarde. ¿Qué hace? Díganos, ¿qué hace? ¿Qué anda haciendo? ¿Cómo anda? Espero que muy requete bien, que esté disfrutando de esta tarde calientísima, que jíjuela. Está muy considerable el calorcito acá en Cananea. Digo, en algunas otras partes del estado debe de estar haciendo más calor, ¿verdad? Obviamente, pero aquí se siente horripilante el calor en esta tarde. ¡Ay, no! Vámonos con más música, más cumbias por aquello del calor, ¿verdad? Para bailar con este calorcito.

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7: Es la 1:50.
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0: Son las 2:01.
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4: Para reconocer el papel crucial de las mujeres en el sector minero, la Asociación Mujeres WIM, Distrito Sonora, llevará a cabo el cuarto Foro Internacional de la Mujer en la Minería. Los días 11 y 12 de junio, Elizabeth Araux Sánchez, presidenta de WIM Distrito Sonora, destacó que este foro provee un entorno seguro y profesional diseñado para el intercambio de mejoras prácticas, consolidación de redes de apoyo, sororidad y liderazgo estratégico. Con la participación del ex primer ministro de Canadá, Justin Trudeau, e invitado de talla internacional, se llevará a cabo la quinta edición del Foro Mundial de Energía Solar que organiza el gobierno de Hermosillo. El alcalde Antonio Astiazarán anunció el programa, que se llevará a cabo 21 y 22 de octubre y se contará con representantes de 18 países. Este miércoles, el presidente de Estados Unidos, Donald Trump, habló sobre el futuro del T-MEC en conferencia en la Casa Blanca. Dijo que podría no renovarlo, pues aseguró que su país no necesita nada de lo que tiene México y Canadá, pero estos dos países sí necesitan todo de Estados Unidos. 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Soy Cheryl García y continuamos en una hora con más información en Nuestras Noticias Radiorama Sonora.
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9: Ya a las 2 de la tarde con 6 minutos. 2:06. Tengo mensaje, dice: hola, muy buena tarde, saludos desde Nogales. Aquí también está haciendo un buen de calor. Dice, pues ya me imagino, oiga. Si me podría poner una canción de una de Ramón Vega, dice, la de Pócar Alto. Lo escuchamos vía internet. Gracias y saludos, dice, para Nubia, Rolando y Enrique Cetocayo. Ah, pues el saludo para Nubia, Rolando y Enrique, que nos escuchan a través de la magia del internet allá en Nogales. Que también hace aire, dicen, caliente, por cierto. Ay, no me imagino el calorón que está haciendo, ¿no? Allá en Nogales. Pues vamos a complacer de una buena vez. Me agarraron de buenas. Llega el turno de Ramón Vega y su grupo de los hermanos Vega. Y es el Pócar Alto.

0: ahí quedamos, se llama Mi Ranchito, por ahí recordando a las viejitas.
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6: Son las 2 con 20 minutos.
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1: Son las 2:33.
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1: Ya le llegamos a las 2 de la tarde con 38 minutos. Ya a las 2 con 38. Por acá se sigue comunicando la raza, nos sigue pidiendo canciones. Mil gracias. Me da gusto. Me da gusto que se comunique conmigo, oiga. Que esté disfrutando de la música, de la programación, de esas rolitas que a usted nada más le gusta escuchar. Y recuerde, si usted tiene alguna canción en especial que escuchar el día de hoy, la quiere escuchar, la quiere bailar, la quiere cantar, o simplemente pues quiere que esté de fondo esa rola, pues comunícate conmigo. Ya te la sabes, las líneas del poder, 645-113-6054 y 645-33-233-66. Síganse reportando, oigan. Estoy echando la mirojeada pegada para afuera, por la ventana. Se está soltando un airecito medio, te diré, ¿no? Pero corre el aire caliente, tú. ¡Ay, no! Te voy a encontrar, dice Edén Muñoz. Esa es la canción que vamos a escuchar cuando son ya las 2 de la tarde con 40 minutos. 20 minutos más y tendremos ya las 3. Te digo que vamos rápido.

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8: Son las 2:49.
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0: dos minutos.
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4: Jóvenes, adultos y empresas pueden aprovechar los cursos de manejo que ofrece la Comisaría de Seguridad Pública de Cananea. El curso es cada sábado de 9 de la mañana a 12 del mediodía, donde se imparte teoría y conocimientos relacionados con las reglas de tránsito. Para inscribirse, pueden acudir directamente a la Comisaría a Barandillas y el costo del curso es de 500 pesos y se aplica también para menores de 16 a 17 años de edad. Más información en soycobre.com y de 7 a 8 de la mañana en nuestras noticias Sonora con Sergio Valle.

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Ya le llegamos a las 3 de la tarde con 10 minutos y a esta hora, fíjense que a esta hora les quiero preguntar si usted sabe dónde ir a comer o si quiere echarse un buen desayuno el día de mañana. 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Ufa, Mar, ufa, no. Recomendación perrona, perrona la recomendación. Oiga, por acá nos siguen llegando las peticiones de canciones. Por acá me dice que si le podemos complacer con otra canción. A ver, ¿cuál es? Es la de Tu Perfume de la banda MS. Por acá está otro mensaje que también nos piden algo de Los Tiranos del Norte. Esta tristeza mía dice, ¿pero qué pasó? ¿Qué pasó, pues? Todo bien en casa, ¿eh? Vamos a complacer estas rolitas y ahorita regresamos.

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6: Son las 3:22.
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5: Son las 3 con 33 minutos.
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La tarde ya con 33 minutos. Es con 33. Ahí estamos complaciendo las rolas que nos está pidiendo la raza de allá de Nogales. Saludos, le volvemos a mandar saludos a la raza de Nogales, a usted que me escucha también en Phoenix, en Sierra Vista, en Douglas, a la raza que nos escucha a través del internet, le mandamos el saludito en esta bonita tarde. A mi raza de los diferentes barrios y colonias de acá de Cananea, el saludo obviamente para usted, qué bueno que está con nosotros, qué bueno que se mantiene acá en la sintonía de la 104.7 de la poderosa y de este programa que es de la raza. Y es para la raza, oigan. ¿Cómo anda la raza que anda chambeándole duro y machín? Que anda trabajando, sí, al intemperie, pues. Cuídese macizo con este calor, ¿eh? Hidrátese bien. Un protector solar ahí, algo, una manga larga, obviamente. Sobre todo la hidratada, ¿no? Hay que estar tome y tome agua. O si tienen ahí unos electrolitos o algo, pues mucho que mejor, ¿verdad? Vámonos con algo de la leyenda y esto que dice a tu salud, por salud.

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7: Son las 3
8: con 47 minutos.
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0: Son las 4 en punto.
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2: Servicio de Administración Tributaria ofrecerá jornada de servicios en Cananea este miércoles, donde se podrá gestionar firma electrónica, renovación y o revocación de firma, inscripción al RFC, cambio de domicilio, actualización del RFC, impresión de constancia de situación fiscal, orientación fiscal y otras acciones conjuntas. Esta jornada se lleva a cabo en las oficinas del Registro Civil.
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Ahora sí, ya llegó la hora. La hora perrona. La hora donde usted y yo vamos a disfrutar de esa rica, deliciosa y humeante tacita de café. Un cafecito a esta hora de la tarde cae, pero sí. Ufa, marufa. Algo bien. Algo bello, ¿verdad? Un cafecito, que si helado, que si caliente, que si con azúcar, que sin azúcar, con jarabe, sin jarabe, que con hielo, sin hielo, como sea, pero tome cafecito y tome cafecito acompañado, obviamente, de la hora del café, de La Poderosa, con música norteñita, música perronzota, que solo a las 4 de la tarde, en la hora del café, la va a escuchar en La Poderosa, digamos.

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2: Son las 4 con 19 minutos.
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2: Son las 4 con 34 minutos.
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8: Son las 4:52.
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1: Luego se mató la abuelita. Dice por acá, buena tarde, saludo para mi nana Tilly, de su nieta Dayana, dice, con una canción de Apache. Fíjese que esa canción se la vamos a dejar al compañero Reinaldo, porque yo me retiro, no sin antes agradecer el favor de su atención. Gracias por haberme acompañado, por haberme aguantado estas horas de la tarde. Los dejo con la compañía de Reinaldo Palomino, que ahorita ya llega con unos rolones de aquellos. Ya regreso el día de mañana, si Dios me lo permite. Por acá vamos a andar en punto de la una de la tarde. Raúl Morales, el Ufa Marufa, te dice muy buena tarde, muchísimas gracias. Con permiso, chécate este rolón.

0: Son las 5 en punto.
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